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1: El Salmo 45. Rebosa mi corazón, palabra buena. Dirijo al Rey mi canto. Mi lengua es pluma de escribiente muy ligero. Eres el más hermoso de los hijos de los hombres. La gracia se derramó en tus labios. Por tanto, Dios te ha bendecido para siempre. Denme un amén ahí.

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2: ¿Están listos para bailar?
3: ¡Sí!

0: gracias.
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Hay cosas que a veces es como que no las podemos entender y no las aceptamos. Y cuando uno no acepta algo es porque no entiende y no entiende qué está sucediendo en su vida. Hemos hablado durante todos estos últimos domingos sobre situaciones que son dolorosas en el corazón, en la vida de las personas, en la familia, porque nos vemos afectados, porque muchas de ellas son el resultado de nuestras propias decisiones. Nos hemos equivocado tal vez, en otras tienen que ver con lo que vivimos en el país, en otras tienen que ver justamente con situaciones que Dios permite, y que Dios permite justamente para llegar a alcanzar el propósito para lo cual estamos aquí en la tierra. Y eso tiene que ver con entender los procesos de la vida y los procesos que Dios permite tener a cada uno de nosotros, y que cuando los enfrentamos no los entendemos. ¿Por qué? Yo tengo un hermano, mi hermano mayor, acaba hace poco tiempo atrás, 2-3 meses, partió a la presencia del Señor. Y él primero era cristiano, se había convertido a Cristo, volvió a los pies del Señor, gracias al Señor, pero luego se fue porque dijo: no lo puedo creer. Me metí al Evangelio y comencé, me convertí a Cristo, entre comillas, y la verdad que no entiendo por qué tengo tantos problemas, por qué tengo tantas situaciones que no puedo resolver. Y al final se dañó tanto que no lo entendió, que no pudo entenderlo, no pudo entender la palabra, no pudo entender los propósitos de Dios y el propósito general para su vida, que terminó abandonando el Evangelio. Luego volvió a la fuente, años después, décadas después, pero estaba herido y no lo entiendo. ¿Por qué? Porque los procesos no son fáciles, los procesos son duros, los procesos son duros. Nosotros miramos un canal de televisión, un programa que hay en un canal de televisión, no es un canal conocido, pero justamente habla de las fábricas, de cómo se fabrican los alimentos. ¿Y cómo se procesan los alimentos? Entonces muestran por ahí, no sé, un chocolate. Y muestran un chocolate y dice: ¿saben cómo se hace este chocolate? Y muestran las fábricas, sobre todo, está hablando de Europa, Estados Unidos, fábricas gigantescas. Y entran en un proceso, toman y lo toman desde el comienzo, cómo se forma, de qué manera se trabaja, muestran a las personas que están trabajando, y la verdad que es muy educativo, trae entendimiento y dice: mirá lo que hay que hacer para llegar a comerse un caramelo de esta forma. Y la verdad es muy lindo, enseña mucho. Y yo creo que tiene que ver justamente con entender los procesos para poder ser un producto terminado. Y cuando no lo entendemos, simplemente nos acobardamos. Y lo peor de todo, es que no hacemos la tarea para la cual el Señor nos ha encomendado. El tener el proceso, por ejemplo, dentro de un matrimonio, dentro de una familia, y de pronto el esposo o la esposa parte para un lado, los hijos parten para cualquier lado, porque no entienden el proceso que hay dentro de una familia para ser educado, para ser formado. Aún más me acordé, cuando hablaba de eso, me acordé que yo puedo tener, no sé, 2 kilos de carne aquí, pero si no las proceso, no la voy a poder comer, porque yo no como carne cruda. Nosotros no la comemos. Por lo tanto, ¿qué es lo que puede hacer con eso? Puede hacer un montón de cosas. Puede hacer 10, 15, no sé. Un cocinero puede hacer 20 comidas con ese pedazo de carne de diferente manera. Pero para ello tiene que ir un proceso. A la parrilla, a la cocina, al horno, no sé, frita, no sé. Puede hacer cualquier cantidad de cosas. Pero eso necesita un proceso para luego tener un producto terminado y luego poder deglutirlo, comerlo, satisfacción. Al tomar un producto terminado. Y creo que nosotros somos una vida en proceso, y los procesos hay que entenderlos, porque si no terminaremos en la mitad del camino, y no es bueno, no es sabio. Me hace acordar justamente lo que el Señor decía, que el sembrador salió a sembrar y estaba ilustrando justamente los procesos de la vida. Y porque la tierra habla de la persona, está hablando de buena tierra, un corazón abierto, gente que va a reaccionar bien y que puede ser plantada la semilla y que va a producir mucho fruto a 30, 60 y a 100 por 1. Y tiene que ver con esos estados, justamente que la semilla cayó a la orilla del camino y vinieron los pajaritos y se la comieron. No está preparado.
Y tiene que ver con eso, no aguantó el proceso, no había tierra profunda. Y por ahí están todos los estados, de la misma manera ocurre con nosotros. Qué bueno es tenerlos a todos, y a todos sanos, fuertes, robustecidos por la palabra. Y por eso es que es bueno la revelación, y escuche esto por favor, entendiendo los procesos. Segunda de Timoteo capítulo 1, versículo 9. ¿Quién nos salvó? El apóstol Pablo está hablando de la importancia de entender lo que es estar en Cristo. Quien nos salvó y llamó con llamamiento santo, no conforme a nuestras obras, no tiene nada que ver con lo humano, sino según el propósito suyo y la gracia que nos fue dada en Cristo Jesús antes de los tiempos de los siglos. ¿Qué quiere decir? Que había un diseño antes que usted y yo naciéramos. Había un diseño, hay un diseño, hay un propósito establecido antes que ocurrieran todas las cosas. Ya Dios tenía un plan para ti y un plan para mi vida. ¿Cuántos dicen amén? Oramos. Señor, gracias por tu palabra. Gracias, papá, porque anhelamos que tú nos reveles tu palabra para entender, Dios mío, los procesos, Señor, que vienen de tu parte, que tú los permites. Señor, y en esta hora yo te ruego que tú bendigas el corazón de tu pueblo, que cada uno de nosotros seamos receptores, Señor, íntegros, Señor, para poder entender lo que tú quieres hablarnos, Señor, y procesarnos también por medio de ella, Señor, y entender, Señor, que tú no nos vas a abandonar nunca, y que tu palabra nos va a edificar, y creceremos, y avanzaremos, y conquistaremos, Señor, y podremos hacer la tarea para la cual tú has asignado nuestra vida. En el nombre de Cristo atamos y amarramos todo espíritu y todo poder del infierno que quiera robar la autoridad de la palabra, y en el nombre de Jesús declaramos tiempo libre, tiempo de libertad, tiempo, Dios mío, de bendición, tiempo de alegría, de gozo, de paz en nuestro corazón al entender los procesos que tú tienes también preparados y los permites para nuestra vida. En el nombre de Cristo te damos gracias, mi Señor. Amén, amén y amén, y a su nombre. Todos tenemos un diseño y un propósito original dado por Dios. Vuelvo a reiterar, la vida es buena para poder hacer un recuento y poder hablar de las historias personales, porque creo que todos nos vimos sometidos, sobre todo si tuvimos padres y somos gente con tal vez con muchos años o con varios años, por ahí tuvimos gente como muy recta y muy recta, padres que decían, no señor, usted no sale. No, señor, usted no va. No, señorita, usted se queda en casa. Y de pronto uno se siente, ¿pero cómo yo? Sí, porque eres un adolescente. Sí, porque eres un niño. Y debemos, y no lo entendemos. Yo siempre decía a los 12 años, tengo el peor papá del mundo. Papá no me deja juntarme con los chicos. La verdad, mi papá, mi casa es una cárcel. No me deja. Cuando salí al mundo y entendí la vida, dije, tuve el mejor padre. Gracias, Señor. Gracias por haberme cuidado, por haber puesto valores, por haberme enseñado lo que era el valor de la vida. Y la verdad tiene que ver con eso, porque acá dice la palabra y justamente está diciendo que el propósito de Dios había sido establecido antes de los comienzos de los tiempos. Pero para llegar al propósito hay un proceso para cumplir ese propósito. Vio cuando de pronto su propio niño declara, yo quiero ser, y de pronto le pone el título a lo que quiere ser. Quiero ser, no sé, un médico. Y le va a costar llegar. Quiere ser un abogado. Y le va a costar llegar. Hay un proceso entre el propósito y el final de la historia para cumplir ese propósito. Y mucha gente no lo entiende. Si usted quiere ser edificado, mi querido hermano, hoy tenemos un... Mire, y perdón que voy a decir esto, pero hoy tenemos una generación de cristal. No se le puede decir nada. No, a ver si lo traumas al nene, ¿eh? A ver si traumas a esta persona. Si le dices no, a ver si se ofende. A ver si te hace un juicio. Si es un trabajador. No, ten cuidado. Y creo que tenemos una generación en este tiempo. Y la iglesia también está pasando por una crisis. Por una crisis donde los mismos valores y la misma manera y la misma información está llegando a la vida de las personas. Y dice, ¿por qué tiene que decirme esto? ¿Por qué a mí no me gusta?
Entonces me voy a buscar otra cosa. ¿Por qué? Porque estamos generando en el corazón de las personas simplemente situaciones que ellos creen que van a llegar al final, y al final sin pagar el precio y sin pasar por el proceso. Y por eso es que tenemos personas rebeldes, situaciones rebeldes en los trabajos: no me gusta esto, no me gusta aquello, en casa lo mismo. Y pasa porque no entienden el proceso que debes estar sujeto hasta que de pronto tengas tu edad y puedas marcharte. De la misma manera, en cualquier estado de vida hay un proceso. Primero, ¿qué es el propósito de Dios, para entenderlo desde el comienzo? Es la intención original o la razón por la cual fuimos creados. No somos una isla, no somos algo desconectado, sino todo lo contrario. Nacemos porque hay un propósito. Pero yo nací en una mala familia, nací en una familia equivocada. No, señor, usted nació en la familia que corresponde, porque ahí estaba Dios, ahí estaba el Señor. Por lo tanto, el propósito es la intención original o la razón por la cual fuimos creados. Es la asignación que Dios nos ha dado en la vida, porque cada uno de nosotros la tiene. Y en tercer lugar, es el propósito, es lo que Dios ordenó para que seamos o hagamos en la vida. Usted no está en el lugar donde está, o estamos haciendo lo que estamos haciendo simplemente por fruto de la casualidad. A veces es fruto, por favor, y no es peyorativo, de la ignorancia. De la ignorancia de no entender los procesos de la vida, de no entender quién soy dentro de mi propio hogar, quién soy dentro de mi propio trabajo, y creo que soy el dueño. No, usted no es el dueño. Si usted no es el dueño, usted es un trabajador y que debe adaptarse a las leyes laborales que hay dentro del contexto donde usted ha puesto tal vez una firma y ha dicho: bueno, yo quiero firmar acá y quiero estar, no sé, en blanco. Bueno, usted tiene que hacer esto, tiene que llegar a las 8. No, pero yo no me levanto nunca temprano. Pero va a tener que llegar a las 8, pues si no, va a ser despedido. Ah, no sabía. No entiende el proceso. Es interesante descubrir que todo lo creado por Dios tiene un propósito. Y para que este propósito se manifieste, necesitamos ser procesados. Escuche esto, tengo un versículo allí, Génesis 1:27 dice: y creó Dios al hombre a su imagen, a imagen de Dios los creó, varón y hembra los creó. Y les dio sentido a su vida. Y le dio propósito, pero luego les dijo: los creo a mi imagen espiritual, porque el Señor es espíritu. Pero todo lo que había dentro del corazón de Dios lo puso dentro del ser humano, lo puso en el hombre, y luego tomó a parte del hombre para la mujer y los complementó. ¿Y para qué? Para designarles una tarea. Y la tarea era: este es el proceso que ustedes van a tener en su vida. Y esta es la forma que van a actuar. Van a tener que trabajar. Y esto no es simbólico. Esto es activo. Esto tiene que ver con la realidad de la vida. Usted no nació por casualidad y simplemente para que esté sentado en un sillón. No, señor. Usted tiene que, no sé, comer, tiene que prepararse, lo van a educar, se va a formar. Y yo no quiero ir a la escuela. Va a tener que ir. Si no, no va a poder tener las herramientas para el día de mañana y va a tener que vivir, no sé, en la calle, de la mendicidad, no sé, algo va a pasar porque usted no ha entendido el propósito. Cuando los jóvenes no entienden el proceso, mira, vas a tener que ser, no sé, un empleado pequeño o algo por el estilo. En la iglesia es lo mismo. Uno comienza con algo pequeño para terminar en un sueño, porque quiero ser un siervo de Dios y quiero ser tal vez un pastor, un misionero, pero también tengo una tarea por fuera, en lo laico, y quiero ser un médico. Gloria a Dios por eso. Ahora, todo lo creado por Dios tiene un proceso, pero hay que entenderlo. Y hay que entenderlo. ¿Qué es un proceso? Es una serie de fases de la vida, acciones, aún operaciones que conducen a un fin. ¿Por qué? Porque lo que uno tiene es el proceso sobre su vida para llegar a ser lo que ha determinado en usted. Me gusta cuando los chicos están por allí y de pronto batallando en la universidad y muchos no han querido entrar porque el proceso es duro, es fuerte. El tema es que el resultado va a ser cumplir el propósito para lo cual yo establecí en mi corazón, de poder ser un médico, de poder ser un abogado, de ser una profesión, lo que fuera. Y ese proceso fue duro para mí, pero hoy tengo el resultado y soy otro tipo de persona.
De la misma manera en las cosas espirituales, no entiendo las problemáticas. Muchas veces, vuelvo a repetir, no tenemos directivas porque no las tomamos de parte de Dios y hacemos lo que creemos que debemos hacer. Y cuando no la tamizamos a través de la palabra del Señor, no hay una realidad espiritual para plasmar la realidad humana. Si estamos aquí es porque necesitamos revelación, no que un pastor, simplemente como yo, como cualquiera de nosotros, simplemente me enseñe ciertas verdades de la palabra del Señor. No, quiero saber para qué estoy aquí. Quiero saber qué hago aquí. Quiero estar en un lugar donde me digan qué es lo que hago aquí y qué es lo que van a hacer con mi vida y hacia dónde me van a llevar. Nadie puede estar en un lugar, nadie va a la escuela simplemente para sentarse en una silla y aprender algunas letras. No, quiero terminar el primario y quiero terminar el secundario y quiero ir a la universidad y quiero terminar una carrera. Ese es mi propósito. Y cuando no lo entiendo, dejo todo por la mitad. El tema que después va a tener que vivir con lo que usted ha decidido establecer como propósito. Y cuando llega ahí, dice, wow, metí la pata. Me extravié. Lo mismo ocurre en lo espiritual. Son las diferentes etapas y cambios por las cuales pasamos para llegar a nuestro destino. Y para muchos es muy duro. Para otros es medio duro. Y para otros es difícil uno mismo practicarlo. Porque no me atrevo. Y ahí están todas las cosas que realmente se han guardado en nuestro corazón y que no establecen una rutina, una práctica para poder establecerla, para alcanzar mi logro. En la Biblia hay cantidad de personajes, de personas que han pasado por procesos durísimos para alcanzar un sueño. Primero, ¿qué cree que Dios está haciendo en medio del proceso? Porque cuando estoy en un proceso, digo, ¿y dónde está Dios? ¿Sabe lo que Dios está haciendo? Nos está formando. Era exactamente lo mismo que hacía mi papá. Usted no se mueve. Usted se queda ahí. Usted no sale. Usted se sienta y se queda en el lugar. ¿Qué estaba haciendo mi papá? Tal vez con demasiada firmeza o dureza, llámelo como quiera. Estaba estableciendo algo que decía, no te conviene. Y yo que sé, que soy más grande, te digo que no te conviene salir. Pero como no lo vas a entender, te digo, quédate ahí porque tengo autoridad sobre ti. Los procesos son iguales. Los procesos en la vida son porque nos conviene estar ahí, porque es un proceso duro, difícil. Es un desafío para cada uno de nosotros. Dios te está formando en todas aquellas áreas que necesitan cambios. ¿Para qué? Para que podamos crecer sanos, fuertes y podamos lograr nuestro propósito. Esa es la idea. Dios no es un manipulador. Nuestros padres muchas veces de manera equivocada hicieron demasiadas cosas o hicieron cosas que tal vez nos dañaron y dañaron a algunos. Yo no me sentí dañado porque después lo entendí. Creía que tenía el peor padre, después lo honré y dije, la verdad, papá, muy bueno lo que hiciste, si no yo no sería lo que soy. Y establecí que eso fue bueno para mi propia vida. Estoy hablando simplemente de un padre humano. De la misma manera, cuando no entendemos los procesos en Dios. ¿Por qué si ahora soy cristiano? ¿Por qué me sucede esto? ¿Sabe? Los procesos son de vital importancia en la vida. Porque si no lo entendemos, jamás vamos a lograr crecer y completar el diseño para lo cual fuimos creados. Ni usted ni yo vamos a llegar a completar el plan de Dios, el propósito que Dios ha establecido. No, yo ya estoy aburrido, me voy. No, yo no quiero seguir adelante. He aquí un buen ejemplo. Dios tenía planes, por ejemplo, para con David. David es uno de mis referentes en cuanto a mi corazón. ¿Por qué? Porque lo puedo ver, porque conocí el campo, porque conocí tener por ahí la cultura también del campo y tener algunos animales y papá revelarme por allí teniendo 10 o 12 años, todo esto es nuestro, todos esos animales que están ahí son de ustedes, son de nosotros. Si alguna vez parto y papá ya me estaba dando indicaciones, tú eres el último, si alguna vez parto vos tenés que repartir esto y repartirlo, 10 años. Y papá estaba tratando de meterme en la cabeza lo que había en el lugar, por lo tanto entiendo lo que pasó con David. No era fácil estar en el campo.
6 de la mañana se levantaba Juan, que era el socio de papá, y se levantaba para poder ordeñar las vacas. Y yo me levantaba con frío, bien abrigado. Vamos, vamos, vamos al establo y vamos a ordeñar las vacas. El hijo de él tenía un hijo que se llamaba Elías, chiquitito. ¿Sabe cómo estaba? Simplemente con bombacha y con una pequeña remera. Frío no tenía. Él estaba diseñado para eso. Yo no. En ese momento no lo entendía. Y escuche esto. Los procesos de David fueron para establecerlo como rey de Israel. Tenía el diseño en la cabeza, pero 15 años después pudo lograrlo, sentarse y cumplir el sueño. 15 años en la escuela de la vida, en los desafíos de la vida para lograr alcanzar el lugar establecido por Dios para su vida y cumplir el propósito. Pero para que esto sucediera, David debía pasar por varios procesos. Y mire cómo actúa alguien que está en medio de los procesos. Escuche esto. En 1 Samuel capítulo 17, recuerde, 15 años, entre 14 y 16 años, dicen algunos comentaristas, que David tenía cuando fue ungido por Samuel. Y fue interesante porque a los 15 años se derramó la redoma de aceite sobre su cabeza y le dijeron: tú vas a ser el próximo rey de Israel, en contra de todos sus hermanos mayores, a favor de Dios, porque Dios le dijo a Samuel: tú no mires, tú miras lo externo, yo miro lo que está en el corazón, por lo tanto este va a ser el próximo rey. Y desde esa estructura yo pienso de que estaba seguramente en los corrales cuidando las ovejas, y no sé si pensó que iba a ser el próximo rey de Israel, porque nunca lo declaró. Nunca lo declaró. La gente lo declaraba. Las personas que estaban al lado de él recordaban y le decían: tú vas a ser el próximo rey de Israel después de este acontecimiento. Pero escuche esto. En el 1 Samuel capítulo 17 están por enfrentar a Goliat. Nadie lo quiere hacer. Nadie tiene la capacidad, se siente capaz de poder pelear con ese hombre extraordinario de un tamaño gigante. Y de pronto le dicen al rey y le dicen a Saúl: hay un chico aquí, hay un joven que dice que quiere pelear y que quiere pelear con el gigante. Nadie se atreve. Y cuando escuchó la noticia, el rey dijo: tráemelo a ver quién es. Y cuando lo miró, y lógicamente lo rebajó en el sentido humano, porque era simplemente un adolescente, tenía 17 años, y era un chico normal, y más encima no tenía ni una armadura, no tenía ni siquiera una espada de juguete, no tenía nada. Pero mire lo que es esto, mire cómo la preparación y los procesos en la vida de David lo habían llevado hasta ese lugar, teniendo un proceso que había otorgado su propio papá y que muchas veces nosotros no valoramos. Dijo Saúl a David: no podrás ir tú contra aquel filisteo para pelear con él, porque tú eres muchacho y él un hombre de guerra de su juventud. David respondió a Saúl: tu siervo era pastor de las ovejas de su padre, y cuando venía un león o un oso y tomaba algún cordero de la manada, salía yo tras él y lo hería y lo libraba de su boca, y si se levantaba contra mí, yo le echaba mano de la quijada y lo hería y lo mataba. Fuese león, fuese oso, tu siervo lo mataba, y este filisteo incircunciso será como uno de ellos, porque ha provocado al ejército del Dios viviente. ¡Wow! Y sabe qué increíble, porque muchas veces nosotros no entendemos lo que estamos haciendo. ¿Por qué tengo que estar aquí? ¿Por qué tengo que hacer lo que hago? ¿Por qué no estoy en otro lugar? ¿Por qué no estoy en el lugar de mi propósito? Yo quiero ser el mejor músico. ¿Por qué? ¿Y por qué estoy allí en el fondo? ¿Por qué tengo que recibir a personas nuevas? ¿Por qué tengo que ir a la escuela ministerial? ¿Por qué tengo que prepararme para desarrollar tu propósito? Lo que hizo la vida de David en ese lugar donde estaba solo con unas pocas ovejas le permitió alcanzar cosas que realmente eran maravillosas, porque el lugar que ocupaba lo podía haber despreciado, desvalorizado. Muchas veces lo tomamos como algo sin valor, pero no nos damos cuenta que Dios nos está formando. Y esto para todos nosotros. Tal vez estás en el lugar, en una fábrica o en algún lugar, no sé, y has entrado recién.
y te dan por ahí el último escritorio, el último lugar. No importa. Es el comienzo de tu propia historia. Es el comienzo. No desvalorices. Ah, pero deberían darme un lugarcito mejor porque yo... Demuéstralo. Haz la tarea. Haz la tarea y comienza a entender que ese es un proceso para tu vida y que te va a enseñar a valorar, porque si Dios te coloca y luego te permite llegar más alto, vas a entender lo que hace el portero. Vas a entender lo que hace tu misma tarea, porque un día lo pasaste por allí. Él dice, yo estuve entrenándome con un león y con un oso. Venía, quería comerme las ovejas, los maté a cada uno de ellos, porque Dios estaba de mi lado. Por lo tanto, no voy a desvalorizar la etapa que estoy viviendo en la vida. Y cuando uno entiende que esta es mi etapa, que este es mi lugar, que este es mi proceso, que estoy en proceso, voy más allá y comienzo a cambiar. Y comienzo a entenderlo. Y cuando veo el final, y cuando veo el final de mi propósito, digo, yo voy a llegar hasta allá. No importa cuánto me cueste, pero voy a trabajar duro para eso. Eso es lo que hizo justamente David. David tomó con responsabilidad y seriedad la asignación que le tocaba en ese momento. Mire, si de pronto le decía a su papá, papá, no me mandé a cuidar ovejas porque yo no voy. Y de pronto entraba en rebeldía y decía, no, a mí no, oveja nada, no quiero. No quiero. Nunca hubiese llegado a ser el rey de Israel. ¿Cuántas veces nos toca hacer algo que no nos gusta? ¿Cuántas veces estamos y queremos huir del proceso? Yo hoy no voy. Justamente me tocaba y no quiero hacer lo que me tocaba hacer. No, hoy no, tengo examen, no quiero ir al examen. Es muy duro y no me preparé, así que no voy. El gran tema es que lo voy a tener que repetir, porque tengo que hacerlo. El proceso es necesario en la vida de las personas. Los procesos son necesarios para la vida de un hombre o de una mujer espiritual. ¿Quieres llegar a hacer algo? ¿Quieres llegar a ser alguien, no sé, o reconocido, usado por el Señor? Vas a pasar por un proceso. Es increíble, pero la gente quiere llegar al lugar y quiere ejercer el propósito para lo cual fue establecido sin pasar por el proceso. Y sin pasar por los procesos. David sabía que el cuidar las ovejas era simplemente parte del proceso para llegar a establecerse como rey de Israel. Era algo temporal, era algo pequeño. Pero eso lo iba a ayudar para ser quien realmente llegó a ser el mejor rey de Israel. Y sabe, esto es una reflexión para nosotros. Hasta que no entiendas y dejemos de quejarnos y aún disfrutes tu actual proceso, no vas a pasar al próximo nivel. De ninguna manera. Porque Dios no tiene hijos consentidos. Porque Dios no permite exabruptos. Porque Dios tiene un plan perfecto. Y los procesos están en el nivel de Dios, en el nivel que Dios tiene preparado y en el cual podemos aguantar. Yo decía el otro día, le decía a los líderes, muchas veces uno se encuentra solo. Y una vez le pregunté, varias veces le preguntaba al Señor, ¿por qué estoy solo? Porque eres capaz de soportarlo. Porque cada prueba, cada situación que vives está hecha a tu medida. Nunca vas a ser probado más allá de lo que puedas soportar. Y toma esta frase o esta idea en tu corazón. Nunca estás en el lugar equivocado. Cuando estás en el lugar equivocado es porque el proceso será más duro. Porque estás evitando el proceso a la manera de Dios. Lo estás haciendo a tu manera. Y cuando es a tu manera, siempre es más duro. Pero es más difícil, pero lo necesitas. Cuando huyes del proceso, tendrás que volver una vez más al comienzo. Jamás te olvides de esto. Esa es la temporada de los osos, de los leones, cuando Dios te prepara para convertirte en un matador de gigantes. Fue lo que pasó con él. Es el tiempo de la preparación lo que nos permite luego acceder a tener el diseño completo y entender el plan. No quieras escaparte, hombre. No quieras escaparte, mujer. No quieras escaparte de la vida, joven. No lo hagas de ninguna manera. Los procesos son buenos. Son buenos cuando los entendemos. Me está acrisolando, vas aprendiendo cosas. Nunca me voy a olvidar de uno de mis hermanos que me enseñó a trabajar. En un año, yo estaba, no digo en el nivel de él, pero había aprendido muchísimo. Me gustaba aprender, siempre me gustó hacerlo.
Y yo recuerdo que él hacía un trabajo extraordinario, chapista, pero de los antiguos. No colocaban en ese tiempo masilla a lo. Y todo lo que había, no había, había que hacerlo, había que formarlo. Y por ahí me daba algún guardabarro o algo por el estilo para chapear. Y yo lo hacía lo mejor que podía. Yo quería deslumbrarlo y quería afectarlo a él también. Y quería afectarlo. Y decía, mira, hermanito, ya terminé. A ver, tráemelo. Y él lo miraba, le pasaba la mano y decía, aquí hay un bollito. ¡Tum! Le pegaba con el martillo de nuevo y lo hundía. Y luego, acá hay otro bollito. Me marcaba, ¡tum! Otro golpe. Le digo, pero no me lo rompas. Hacelo de nuevo. Te va a servir. Y había que hacer el trabajo dos veces. Y la verdad que me volvía loco porque me quería ir. Y él, adivinando la idea, me dijo, mira, en otro lugar vas a ganar el doble de lo que yo te pago. Pero nadie te va a enseñar como yo. Y sabe, hoy me pasa, tengo 74 años, agarro un martillo y adivine de qué me acuerdo. El valor del proceso. El valor del proceso. Cuando salí de allí, lo primero que hice, me fui a mi ciudad y lo primero que hice fue colocarme en mi propio taller. Nunca trabajé para nadie. El valor del proceso te permite alcanzar tu sueño y alcanzar lo que tienes. En tercer lugar, todo lo que evita el proceso no viene de Dios, mi hermano. No viene del Señor. Eso no viene del Señor. Cuidado con el desánimo y las decisiones apresuradas. Si David le hubiera dicho a su padre que no quería ser pastor, iba a tener un enorme problema. Jamás hubiera llegado a ser rey. Por eso cuando te detienes en medio del proceso y de pronto retrocedes y te enojas con Dios, estás en proceso, hermano. Dale, Dios te colocó ahí, tranquilo, dale para adelante. El Señor tiene un plan y un propósito para tu vida. Si no, vas a tener que volver atrás. Dios abrirá las puertas a un nuevo nivel para aquellos que realmente lo hacen y lo hacen a su manera. Si no lo hacemos, el próximo nivel no existe. Es como cuando de pronto, ¿vio lo que hicieron aquí en Argentina? Que los niños no tenían que repetir el año. Y los niños no sabían leer ni escribir y estaban en sexto grado. No sabían las tablas. No sabían nada. ¿Por qué? Porque decían, no, porque es estigmatizarlo a los niños. Y estamos maltratando a estos niños. No sabían nada.

qué? Porque es lo que Dios quiere para nosotros. Si entendemos lo que son los procesos, Dios nos va a permitir entrar en un nuevo tiempo, en una nueva temporada, mucho mejor de lo que tienes hoy, porque vas a tener mejores herramientas y porque vas a saber hacerlo. Ahora la pregunta que viene y que vino a mi corazón: ¿cuánto dura el proceso? El proceso dura toda la vida. ¿Sabe por qué? Porque es hasta que aprendas y nos sometamos al mismo. Si nos sometemos al proceso, estamos tranquilos, estamos en el lugar indicado, estamos en la zona indicada, estamos en el tiempo indicado. Y qué bueno es, porque comienza a hacer algo en nosotros, comienza a quitar justamente esa temperatura que tenemos, que creemos que podemos llegar rápidamente al final. No lo haremos. Ahora, ¿qué produce el proceso en nuestras vidas? Escuche esto: va dándole forma a nuestro carácter, va preparándonos para algo mejor. Romanos 8:28 dice: y sabemos que a los que aman a Dios todas las cosas les ayudan a bien, esto es, a los que conforme a su propósito son llamados. Es interesante cómo la gente muchas veces no entendemos lo que es el carácter. ¿Qué es el carácter? Es lo que verdaderamente eres por dentro. Es que has sido formado, le han puesto temperatura a tu interior y te han formado. El temperamento ha quedado acrisolado, ha quedado ordenado. Vio cuando de pronto alguien se convierte, no sé, en alguien de las Fuerzas Armadas o algo por el estilo. Hay una forma, hay un diseño. Y las personas se levantan regularmente a un horario. Cuando estábamos en el Instituto Bíblico, 6 de la mañana había que levantarse. ¿Y por qué me voy a levantar de 6 de la mañana? No me levanté nunca a las 6 de la mañana. Estás en el instituto. ¿Y qué había que hacer? A la capilla a orar de 6 a 7 de la mañana. De 7 a 7 y media al desayuno. De 7 y media en adelante a estudiar. Y yo digo, qué bueno es entender el proceso. Porque cuando entiendes el proceso, tu carácter comienza a ser formado. Yo, un hombre casado con dos niños, me tocó justamente los días miércoles, había que hacer en la tarde, había que hacer trabajo dentro del instituto, estudiar, trabajar y hacer y ordenar cosas en el lugar. ¿Y qué me tocó? Nada más ni nada menos que encerar los pisos del tercer piso del instituto, trabajar, limpiarlo y luego encerarlo, pasarle cera. Y la verdad es interesante, pero es como que de pronto te van achicando y te van formando. No es que te van deformando, te van formando. ¿Cuál es el significado del carácter? Es lo que eres verdaderamente por dentro. Es quien realmente eres. Es lo que sale a la superficie cuando tienes un momento de crisis. Ese realmente eres. Ese es tu carácter. Cuando no hay presión en la vida, no hay formación de carácter. Dios a nadie va a evitarle problemas y aflicciones, pues está escrito en la palabra. Lo dijo el mismo Jesús. Muchas son las aflicciones del justo. En la vida tendrás muchas aflicciones y pasar por momentos durísimos. Pero es parte del diseño de Dios. Porque Dios quiere hacer algo grande contigo. Aquellos que no han pasado por procesos y evitan los procesos van a tener una vida bastante complicada. No sabrán resolver problemas, no sabrán cómo hacerlo, porque simplemente los han evitado. Y prepárese, porque esto es para usted, esto es para todos nosotros. Dios va a colocarte en este tiempo donde habrá personas y situaciones que te ayuden a formar tu carácter, que te ayuden a formar realmente quién eres. Mis amados, si no hay presión, no hay desarrollo de carácter. A mayor cantidad de presiones, mayores serán las bendiciones. Mayor será el tiempo que tengas delante de la presencia del Señor, y Dios te hará a su manera. Te vas a convertir en otra persona. Todo proceso, lo que hace en la vida de una persona, nos purifica. Purifica nuestra vida, nos hace mejores. Escuche esto. Santiago 4:8 dice: acercaos a Dios y Él se acercará a vosotros. Pecadores, limpiad las manos, y vosotros, los de doble ánimo, purificad vuestros corazones, para que tengamos un ánimo resuelto y podamos decir: esta es mi línea, por acá voy, esto es lo que tengo que hacer. Purificarnos o limpiarnos de toda contaminación.

0: situaciones complicadas en nuestra mente, en nuestro interior. ¿Para qué? Para que nuestro corazón funcione a la manera como Dios lo propone. Es interesante, pero en el reino de Dios, hasta que no somos purificados, no seremos aprobados. Porque todo proceso, lo que hace morir, mi hermano, es mi propia independencia, es mi yo. Es el yo de nuestra vida. El yo puedo, cuando jugamos mucho con el yo, porque yo, porque yo, porque yo, porque yo, porque yo, vas a tener que morir al yo. Un ejemplo, y buen ejemplo, la vida de Pablo. Dice en Gálatas capítulo 2, versículo 20, en la NTV, mi antiguo yo ha sido crucificado con Cristo. Ya no vivo yo, sino que Cristo vive en mí. Así que vivo en este cuerpo terrenal, confiando en el Hijo de Dios, quien me amó y se entregó a sí mismo por mí. Ese yo que decía, yo voy a seguir a los cristianos, él estaba persiguiendo a los cristianos de la primera iglesia hasta que se encontró con el Señor. Y al final su yo quedó abajo y dijo, mi yo lo crucifiqué en la cruz con Cristo. Lo tengo crucificado. Y lo que tengo ahora es un yo nuevo. El yo de Dios. Dios está en mi corazón y en mi alma. Y eso es bueno para mí. ¿Sabe cuál es el problema? Que el ego entronado en el corazón jamás permitirá ser cambiado. Porque el ego es la exaltación de uno mismo. Es justamente lo que yo siento, lo que yo quiero, lo que yo siento, la manera en que yo realmente quiero hacerlo, y creo que esa es la forma. Y no puedo entender que otros quieran enseñarme. Nosotros, mi querido hermano, hasta que usted sea un anciano, hasta el último día de su vida, usted y yo debemos estar abiertos a aprender. Y podemos aprender de los niños, podemos aprender de los adolescentes, podemos aprender de las damas. Podemos aprender de todos. La vida nos puede enseñar, la gente, los vecinos, la vida dura nos puede enseñar. Y cuando uno está abierto, cosecha de los procesos de otro y puede ser bendecido. Día tras día se necesita remover todo lo que hay en nuestro interior. ¿Para qué? Para purificarlo y entender que mi carácter debe ser procesado. Son los procesos los que sostienen nuestra victoria. Cuando estamos procesados, hay algo espiritual que ocurre. No somos los mismos. Hemos sido transformados y cambiados. Y de pronto quiere, no sé, se quiere salir el hombre o descolgar la mujer que está crucificado con Cristo, quiere salir de la cruz. Escuche esto. Segunda de Corintios capítulo 4, versículo 17 y 18. Porque esta leve tribulación momentánea produce en nosotros un cada vez más excelente y eterno peso de gloria. ¿Qué es lo que produce el eterno peso de gloria? Porque esta leve tribulación momentánea produce en nosotros un cada vez más excelente y eterno peso de gloria. Cuando soportamos la crisis, cuando estamos fuertes en medio de la crisis, cada vez el peso de gloria, el vaso de barro se va llenando con la gloria de Dios. Vamos perfeccionándonos, no mirando nosotros las cosas que se ven, sino las que no se ven, pues las cosas que se ven son temporales, pero las que no se ven son eternas. Preparémonos, son tiempos complicados. El resultado de todo proceso es alcanzar la victoria y darme cuenta de que estoy en el centro de la voluntad de Dios. Es lo mejor que nos puede ocurrir. Todos los hombres o mujeres que han logrado el éxito, si me permite, han logrado la victoria en cualquier área de su vida, pregúntele si ha sido fácil. No, señor, ha sido durísimo. Cuando usted aconseja a alguien de una problemática, usted tiene la experiencia y puede contar el testimonio, lo que vivió, lo que pasó, y tiene autoridad. Hay peso de gloria ahí. Hay peso de gloria en el proceso, y el proceso es lo que hace que la gloria de Dios descienda sobre nuestra vida y nos convirtamos en personas que la gente quiere escucharnos y la gente quiere escuchar su voz. Me encanta hablar contigo porque sabes de todo, porque tienes experiencia en esto. Quiero que me ayudes. Listo. Gracias, Señor, por haber sido procesado. Gracias, Señor, porque puedo encontrar mi lugar. Gracias, Señor, porque mis palabras tienen autoridad. Nadie puede enseñar lo que no sabe. y lo que no entiende y lo que no valora. Por eso que la gente dice, bueno, pero no sé, con esta decisión que tomo quedan todos sin trabajo y mucha gente se va a morir. Bueno, está listo, que se mueran todos. Porque no tiene experiencia, porque no ha entendido el proceso para su vida, porque si no tendría misericordia. Si alguien tuvo misericordia con él, no lo dirá de la misma manera. No, vamos a ver de qué manera podemos arreglarlo. Y va a traer salud y bienestar a aquellos que están. Cuando estamos maduros espiritualmente, no dañamos, sino todo lo contrario, construimos. Y construimos mucho. Frase para recordar: si quieres ser exitoso, pero te quieres saltar los procesos, Dios te regresará al principio. Una vez más, si quieres ser exitoso, pero te quieres saltar los procesos, Dios te regresará al principio. Cuatro pasos, y termino. Cuatro pasos para entrar y entender lo que es un proceso. Lo primero, acepta el proceso. No te enojes con Dios. No te enojes con tus padres. No te enojes con tus jefes. No te enojes con el patrón. No te enojes. Ora y hazlo como Jesús. Jesús en Lucas capítulo 22:42 está a punto de ir a la cruz. Y no es que él está diciendo, bueno, qué bueno la cruz, ah, clavos grandes son, ¿de cuánto, qué medida? 4 pulgadas. Ah. No. Su carne estaba resistiéndose, su humanidad, todo Dios y todo hombre. Y su clamor y su oración es la misma que debemos tener nosotros cuando de pronto tenemos y entramos en una crisis y entramos en un proceso y entramos en esa crisis. Lo mismo debemos hacer, lo que dice la palabra: Padre, copa, pero que no se haga mi voluntad sino la tuya. Y cuando lo entendemos, estaba listo. Después de ese tiempo de oración donde dice que su cuerpo, la transpiración no era transpiración, la fuerza que había en ese cuerpo humano, que lo que le salía era sangre. Y yo digo, wow, los procesos son duros. Podríamos contar muchas historias de los procesos para llegar hasta aquí, pero no es el tema. Por eso, en primer lugar, acepta el proceso. En segundo lugar, comprométete al proceso. Dale lugar, mantén un compromiso en medio del proceso. No lo abandones, no abandones nada. Sigue adelante, sin quejarte. Dale para adelante, Dios está allí. Tercero, sé fiel al proceso, porque si eres fiel al proceso, estás entendiendo que Dios está trabajando en tu vida. Cuando no lo ves, muchas veces dices, bueno, pero miro que quiero encontrar las pisadas del Señor y no las encuentro. ¿Sabes por qué no las encuentras? Porque Él te está llevando al hombro y no puedes ver las pisadas del Señor. Y yo creo que este es el tiempo en que nosotros podamos entender que Dios tiene un plan en medio de un proceso. No te engañes con candilejas, lucecitas que flotan por allí. No, porque bueno, porque no es razonable. En cuarto lugar, cumple todo el proceso. Concluyo. ¿Cómo se ve a alguien que ha sido procesado? Tiene varias características una persona procesada. En primer lugar, luce quebrantado. Es una persona sensible. Está quebrantado por dentro. Se vuelve sensible a las cosas que ocurren alrededor. Muchas veces he escuchado por allí, yo nunca lloré. Nosotros sí hemos llorado mucho y seguimos llorando, porque somos hombres y mujeres procesados por Dios. Y el proceso lo que hace es sacar nuestra dureza y convertirnos en algo similar, parecido o con características parecidas a Jesús: sensible, obediente, dispuesto, y dispuesto para toda buena obra, tal como se puede ver en la vida de Isaías. En el capítulo 6, versículo 8, el Señor está hablándole a él, porque tiene una boca media rara y tiene cosas fuera de lugar, y él está tratando con su vida el proceso de haberlo convertido realmente en un hombre tan extraordinario. A Isaías está dispuesto a todo lo que el Señor le pida. Y dice la palabra: y después oí la voz del Señor que decía: ¿a quién enviaré? ¿Y quién irá por nosotros? Entonces respondí yo: heme aquí, Señor. Lo que está diciendo es que cuando estás procesado, estás listo y preparado para decirle: Señor, ¿qué necesitas que haga? Señor, todo lo que tú me ordenes, yo lo quiero hacer. Y escuche esto. Hoy conocí algo, lo busqué en internet y la verdad me llamó poderosamente la atención. Lo que tiene que ver con el proceso. Cuando somos procesados y no entendemos, pero cuando el Espíritu Santo toca nuestro corazón en medio del proceso, nos resistimos. En el año 2015, te recuerda al grupo ISIS, mataron a 21 cristianos, 20 eran cristianos coptos de Egipto. Los llevaron allí y usted recuerda que le pusieron un overol naranja y los pusieron cerca de la playa para regar con sangre, y cada uno detrás con un cuchillo para matarlos. Para matarlos y desangrarlos, como lo hicieron. Las aguas se llenaron, se vistieron de rojo. Y es interesante porque de pronto descubrieron que entre los 21 había uno que era negro, de raza negra. Era de Uganda, aparentemente, lo que dicen las noticias. Pero el hombre no era cristiano. Y descubrieron que no era cristiano, que los otros 20 eran sí cristianos. Entonces le ofrecieron, salí de ahí, no te vamos a matar. Le dijo no. Los habían golpeado, le habían hecho cualquier cantidad de cosas. Pero en el tiempo de ese proceso, él descubrió a Dios. Y de pronto, dentro del lugar, cuando lo tenían ahí listo, preparado para matarlo, él dijo: no, yo también soy cristiano. El mismo Dios que tienen ellos es el que también yo tengo en el corazón. Es interesante porque la historia no se completa ahí. Dice que llevaron a los 20, los llevaron a Egipto porque eran de Egipto. El tema es que pasaron 3 años para llevar el cuerpo y reconocerlo como alguien que realmente había recibido a Cristo en su corazón. Y mi querido hermano, ningún proceso evitará que realmente glorifiquemos al Señor. Todo lo contrario, cada proceso hará más grande el nombre del Señor en nuestra vida. Traerá bendición a los demás, pero sobre todo a tu propia vida, porque estarás completo, estarás justo en el lugar que te corresponde, cumpliendo tu propósito para la gloria de nuestro Dios. Y como siempre, la gloria será para Él, pero su bendición será nuestra y de nuestra familia, para la gloria del nombre de nuestro gran Rey. Aleluya. Es lindo caminar en proceso. Te acompañamos en el proceso.
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Es interesante, pero hoy es un día muy especial para toda la cristiandad. Creo que hay 3.000 millones más o menos de creyentes cristianos en el mundo, 3.500 millones, y el resto es de todo un poco. Y creo que vale la pena, porque la cristiandad debe entender cierto tipo de cosas. Y me remito a la experiencia, porque tengo 35 años de ser pastor, y he podido ver también dentro de las congregaciones y dentro del contexto cristiano que a veces no vivimos la vida que decimos creer o que decimos desarrollar en nuestro interior. Y esto no está, no digo que no es peyorativo, no es un insulto, sino todo lo contrario, es clarificar justamente la realidad de lo que nos pasa por dentro de nuestro interior. No es lo externo. Lo externo puede estar bárbaro. Y aquí hay algo muy llamativo. La experiencia de lo que vamos a poner aquí realmente nos llama también la atención para desarrollar lo que realmente Dios quiere que hagamos en nuestro interior. Busque, por favor, Lucas capítulo 24, versículo 1 al 6. Una expresión fuerte. No está aquí. Él vive. Y es interesante porque está hablando de este día de feliz Pascua, donde se recuerda la resurrección de Jesús, la resurrección del Señor. Y aquí hay una experiencia de mujeres que están yendo a la tumba del Señor para poder a ver si pueden arreglarlo un poco más, porque era normal en ese tiempo. Y escuche esto, por favor. Dice: el primer día de la semana, muy de mañana, vinieron al sepulcro trayendo las especias aromáticas que habían preparado, y algunas otras mujeres con ellas, y hallaron removida la piedra del sepulcro, y entrando no hallaron el cuerpo del Señor Jesús. Aconteció que, estando ellas perplejas por esto, y aquí se pararon junto a ellas dos varones con vestiduras resplandecientes, y como tuvieron temor y bajaron el rostro a tierra, le dijeron: ¿por qué buscáis entre los muertos al que vive? No está aquí, sino que ha resucitado. El versículo 9 lo tengo por aquí también. Y volviendo al del sepulcro, dieron nueva de todas estas cosas a los 11 y a todos los demás. Oramos. Padre mío, en el nombre de Jesús, Señor, hemos abierto tu palabra y anhelamos que tú nos hables. Señor, que este día sea un día trascendental. Señor, tal vez para cambiar de opinión, tal vez, Señor, para mejorar mi vida espiritual, tal vez para que la revelación de tu palabra nos ponga en otro lugar y una experiencia diferente para enfrentar la vida. En el nombre de Cristo, atamos, amarramos todo espíritu y todo poder del infierno que quiera quitar el valor y la autoridad de esta palabra. Y en el nombre de Jesús, declaramos tiempo libre, tiempo de bendición, tiempo, Dios mío, Señor, de apertura en nuestro corazón, y la revelación de tu palabra nos bendiga, Señor, y traiga sobre nosotros tiempos mejores en el nombre de Cristo y para gloria de tu nombre. Te damos gracias porque creemos, Señor, que tú lo haces. En el nombre de Jesús, amén, amén y amén. Y a su nombre. Aleluya, claro que sí. Los descubrimientos más significativos, junto a los adelantos científicos más relevantes ocurridos a través de todos los tiempos, ninguno ha tenido la importancia realmente de lo que se dice aquí. ¿Por qué? Porque no hay nadie que haya experimentado esto. No se escribe la historia. La historia lo que escribe es que hay un antes y un después de Jesús. Jesús murió y resucitó, murió por los pecadores, pero nos dio una nueva vida al levantarse una vez más. Es el poder del Evangelio, es el poder de la palabra, es el poder de la evangelización para aquellos que todavía no conocen a Jesús y que necesitan conocerlo. Su resurrección es un hecho inigualable, imposible de imitar, porque no hay nada que lo pueda cambiar. Nuestra salvación está basada en dos grandes hechos, y yo se lo quiero decir porque son importantes para usted. Las dos grandes verdades en las cuales se apoya nuestra fe. La primera de ellas, la muerte de Jesús. ¿Qué es lo que hace la muerte de Jesús? Primero le digo, Romanos capítulo 6, versículo 23, dice: porque la paga del pecado es muerte, mas el regalo de Dios, la dádiva de Dios, es vida eterna en Cristo Jesús, Señor nuestro. Y es simplemente usar dos minutos para poder explicar esto. Nadie podía ser salvo.
Ninguno de nosotros puede o puede pretender o creer porque soy bueno. Incluso hay, uno escucha a personas muy morales que por ahí dicen, bueno, pero yo no hago nada, yo estoy bárbaro, amo a mi mujer, amo a mis hijos, pago mis impuestos, estoy bárbaro. Y es como el hijo, como el joven rico que hablábamos la otra vez, pero te falta algo. Para este tiempo, bueno, Cristo vino justamente para darnos la oportunidad de relacionarnos una vez más. ¿Por qué? Porque el hombre no tiene, el ser humano no tiene ninguna posibilidad de llegar al cielo si no es por Jesús. ¿Por qué? Porque Jesús es Dios mismo, es el Hijo que ellos mismos, si usted mira con detenimiento y mira Génesis 3:15, allí está la primera promesa de redención, escrita justamente en ese hombre y en esa mujer que cometieron un tremendo pecado, un pecado, cuando digo tremendo, una desobediencia tan fuerte que los expuso, los sacó del lugar que el Señor tenía. Me gusta mirar esa parte. ¿Por qué? Porque dice que todos los días el Señor iba a hablar con el hombre y la mujer. Ese iba a ser su relación siempre. Lo único que le dijo, no hagan esto. ¿Qué es lo que hicieron? Es como los niños. ¿Vio cuando usted dice, no va a tocar eso, hijito mío, ¿eh? Usted se da vuelta y él ya está tocando el... Bueno, la idea es justamente esa. El Señor le dijo, esto es lo único que no pueden hacer. Y la mujer dijo, che, pero el fruto de todo lo que estamos comiendo es bárbaro, pero este me parece que es mejor. Y se mandaron una macana fuerte. Desobedecieron al Señor. El Señor tuvo que expulsarlos del Edén. Y de ahí en más, no había ninguna posibilidad para ningún ser humano de poder relacionarse con Dios. Pero su amor, el amor de Dios, estableció una manera, una forma. Todo el Antiguo Testamento está reflejando esa idea, la idea de escoger un pueblo y tomarlo para sí y darle la estructura, la forma, el formato de cómo podía hacerlo a través de los sacrificios que emulaban o imitaban lo que Jesús iba a hacer. Por eso en Juan capítulo 1, si mal no recuerdo, está diciendo, he aquí el, Juan está diciendo, he aquí el Cordero de Dios que quita el pecado del mundo. ¿Por qué? Porque una vez al año ellos podían estar en la presencia del Señor, y yo me imagino a un par de millones de personas o a un millón de personas afuera del santuario. ¿Por qué? Porque el sumo sacerdote iba a ofrendar, iba a colocar la sangre de un animal perfecto en el propiciatorio. Y si estaba, y si era recibido y salía el hombre de allí, el sumo sacerdote, y vale la pena recordar que le colocaban un lazo y le colocaban una campanita, yo me imagino que todo el mundo estaría en silencio. No volaba una mosca. ¿Por qué? Porque se escuchaba el tintinear de la campana mientras él estaba ministrando. Y si no se escuchaba la campana, no se habrá muerto. Nadie podía entrar al lugar santísimo. El tema era que si no estaba bien y no hacía las cosas bien, se iba a morir. Le colocaban ese lazo, ¿sabe para qué? Para arrastrarlo y sacarlo afuera, porque había hecho mal. Pero cuando salía el sumo sacerdote, decía, un año más, hemos sido perdonados. Y todo el pueblo realmente creo que gritaba y decía, gracias Dios porque nos has escuchado. Ahora Jesús estaba muriendo en la cruz del Calvario, justamente por nosotros. Porque la paga del pecado es muerte, separación. Nos separa de Dios. Más el regalo de Dios es vida, ¿dónde? En Cristo Jesús, Señor nuestro. Lo segundo, la resurrección de Jesús es la segunda verdad donde se basa nuestra vida espiritual. Con la resurrección Jesús quebró, lo cantamos recién, rompió las cadenas de la muerte. Porque el diablo lo que había otorgado justamente por causa de la desobediencia, que el hombre muriera y no pudiera levantarse más. Pero Jesús murió en la cruz del Calvario y justamente le quitó las llaves al diablo del poder de la muerte. Y él no simplemente entregó su vida, no lo mató el enemigo, entregó su vida y entregó su espíritu al Señor. Y en los tres días, al tercer día, se levantó de entre los muertos, y lo que celebramos es hoy. Dice Hebreos capítulo 2, versículo 14, y escuche esto, porque esto es genial. Así que por cuanto los hijos
participaron de carne y sangre, él también participó de lo mismo, para destruir por medio de la muerte al que tenía el imperio de la muerte, esto es, al diablo, y librar a todos los que por el temor de la muerte estaban durante toda la vida sujetos a servidumbre. Mi hermano, el día que partimos de esta tierra, estamos seguros. El Señor nos va a llevar más allá de la muerte. Él nos espera. Y nos espera la eternidad con nuestro Dios. Eso es lo poderoso. Algunas personas han regresado, no han regresado jamás de la muerte. Algunas personas han resucitado, como Lázaro. Hay montones a través de los siglos de personas que han experimentado y han sido resucitados por el poder de Dios, pero han vuelto a morir. En cambio, Jesús murió, se levantó y nunca más murió. Hoy está sentado a la diestra de Dios Padre para bendecir nuestras vidas, para bendecirnos, y nos ha dejado su presencia. ¿Cómo no valorarlo? Jesús fue la primera y la única persona en la historia de resucitar por su propio poder y nunca más morir. Cristo resucitó y está vivo por toda la eternidad. Ahora, en este pasaje que hemos leído, encontramos la experiencia de mujeres que amaban al Señor. Yo vi aquí quebrada a alguien que mientras adoraba al Señor, y digo, nuestro corazón se enternece. Sole me dice, yo no podría mirar la película Jesús cuando a él lo crucifican porque me duele el alma. Y es verdad, otros por ahí tenemos la capacidad o tenemos el valor, no sé cómo llamarlo, o la valentía de poder mirar, y la verdad que te hace daño ver el sufrimiento de Jesús en la cruz del Calvario por ti y por mí, por cada uno de nosotros. Murió para darnos salvación, resucitó para darnos una vida nueva, y eso es lo poderoso. Ahora, la experiencia de estas mujeres nos muestra tres cosas. La primera de ellas, una decisión y una búsqueda equivocada. Y tiene que ver con la forma, tiene que ver con la forma en que actuamos frente a Dios, lo que buscamos de parte del Señor. Dice, y como tuvieron temor y bajaron el rostro a tierra, les dijeron, ¿por qué buscáis entre los muertos al que vive? Ellas habían escuchado a Jesús, le habían escuchado bien, los discípulos, no había ninguno allí. ¿Sabe por qué? Porque Cristo había muerto. Jesús había muerto y para ellos no había otra razón de no volver a sus labores antiguas, a sus trabajos antiguos, a sus trabajos antiguos. ¿Por qué? Porque Jesús, su líder, había muerto. Por lo tanto, ya no estaba con él, entonces no valía la pena vivir la vida que vivían antes. Ahora volvían para atrás. Los ángeles le están diciendo justamente a estas mujeres, ¿por qué buscan al que vive entre los muertos? ¿Por qué buscan entre los muertos al que vive? Porque lo hacen. Ahora, pensando en eso, millones buscan a Dios de forma incorrecta. Hay millares de personas buscando una bendición entre los muertos, adorando a un Cristo muerto hecho de piedra, hecho de madera. En estos días se ha podido ver, hoy que tenemos, bueno, la bendición de tener internet y de poder estar en todo el mundo, gente que hace cosas increíbles, sajarse, golpearse, qué sé yo, ¿por qué? Porque quieren emular o quieren imitar lo que Jesús hizo. ¿Y para qué? Para estar más cerquita de Dios. Y escuche lo que dice este salmo, por favor. Salmo 115, versículo 4 al 8. Los ídolos de ellos son plata y oro, obra de manos de hombres. Tienen boca, mas no hablan. Tienen ojos, mas no ven. Orejas tienen, mas no oyen. Tienen narices, mas no huelen. Manos tienen, mas no palpan. Tienen pies, mas no andan. No hablan con su garganta. Semejantes a ellos son los que los hacen, y cualquiera que confía en ellos. ¿Sabe por qué? Porque está muerto. Porque no tiene vida. Las imágenes, todo lo que hay, gracias a nuestro Dios, que nuestro Jesús, nuestro Cristo vive. Él es real y verdadero. Como decía anteriormente, Él está a la diestra del Padre, pero nos ha dejado su presencia y tenemos al Dios vivo en nuestro interior. Nosotros no adoramos a un Cristo muerto, adoramos a un Cristo vivo, real y verdadero. Y escuche esto, por favor. Millones, en segundo lugar, buscan a Dios por medio de la religión. Pero tengo malas noticias, porque en primer lugar la religión no salva, la religión no sana,
no trae nada. Lo único que trae es conformidad tal vez a nuestra mente por un tiempo. Estoy, yo hago todo, las cosas, y estoy bien, y me voy todos los domingos, y bueno, y hago esto, y hago lo otro, y bueno, tengo dinero y lo regalo, y hago un montón de bienes y todo lo demás. Pero no tienen a Cristo en el corazón, porque es religión muerta. Porque el Cristo que tienen o el Dios que tienen simplemente no está vivo. En segundo lugar, la religión no libra de la culpa del pecado. Todos sabemos qué está bien y qué está mal dentro de nuestro corazón. ¿Cómo lo cambiamos? ¿De qué manera salimos de ese entorno y de esa presión justamente que hace lo malo en nuestra vida? Usted puede escuchar a la gente solamente hablar. Y cuando habla de algo muy, muy, muy fuerte, y ese es su comentario máximo, es lo que está en su corazón, es lo que dice la palabra. De la abundancia del corazón, habla la boca. Por lo tanto, eso es lo que está en su interior. Dolor. Tal vez situaciones dolorosas, feas, horribles, que lo único que hacen es maltratar su propia vida. ¿Por qué? Porque tienen un Cristo muerto, solamente es religión. En tercer lugar, la religión no tiene poder para dar vida eterna. El Señor dice, yo me fui, y me gusta el capítulo 14 de Juan. ¿Por qué? Porque dice, yo no los he abandonado, me voy por un tiempo, pero aún más me voy a trabajar, porque me voy a preparar lugar para vosotros, para que donde yo estoy, ustedes también lo estén. Hay una prédica del pastor Omar muy bonita, que tiene que ver con esto, de preparar el lugar, de estar trabajando para que nosotros estemos mejor. Pregúntele a sus líderes. Preguntémosle a los líderes del mundo, ¿qué es lo que hacen? ¿Quieren mejorar nuestra vida o aprovecharse de los demás? Sencillo. Crecen ellos, más no crecen los que están abajo. Jesús dice, yo me voy a preparar un lugar para ustedes. Y me voy a preparar un lugar para ustedes para que yo, donde yo estoy, ustedes también lo estén. En tercer lugar, millones buscan a Dios por el bienestar económico. Y este es un problema serio. ¿Sabe por qué? Porque tiene que ver con el mercantilismo que a veces tenemos en nuestro corazón. Ah, si tuviera esto. Se nos pasa la vida queriendo alcanzar cosas. Y de pronto ya no tenemos ni siquiera la fuerza. No tenemos la valentía. Se nos ha pasado el entusiasmo de alcanzar cosas. Porque las que tenemos nunca nos satisfacen, nunca nos llenan. Y la persona dice, ay, cómo me gustaría tener mi casa. Y tiene su casa. Y de pronto dice, cómo me gustaría tener una casa en la playa. Y de pronto dice, oh, la casa en la playa es un problema, hay que venderla. Pero me gustaría. Y siempre está nada llena su interior. Y la palabra de Dios es muy, pero muy práctica. La palabra del Señor nos enseña cosas que realmente nos ayudan a entender lo que Dios tiene para nosotros. En primera de Juan capítulo 2 versículo 15 al 17 dice, no amen al mundo. Y cuando está diciendo no amen al mundo, no amen las cosas, no amemos las cosas, no pongamos. Mire, yo he escuchado palabras que a veces son, a ver, ¿cómo llamarlo? Son palabras sueltas, pero que dentro de ese contexto también hay una pequeña raíz. Ay, si pierdo el auto y llego a chocar, no tengo seguro, me muero. No se va a morir nada, mi hermano. El auto se va a chocar y tal vez no compre otro y tenga que pasar 5 años en comprarlo. Pero ya está. Listo. Si perdió algo, ya está. No amen al mundo ni nada de lo que hay en él. El corazón está puesto en eso. Yo creo que, yo no sé si alguna vez vio cuando era niño, había una revista que se llamaba Rico Más Pato. Y él estaba sentado en cantidad de monedas de oro y lo único que hacía todo el día era contar las monedas. Ta, ta, ta, ta, ta, ta, ta. ¿Cuánto tengo? ¿Cuánto tengo? ¿Cuánto tengo? Y digo, a veces tiene que ver con eso. Vivimos contando lo que tenemos nada más y lo que nos falta. Y no estamos viviendo la vida que Dios nos permite vivir. No amen al mundo ni nada de lo que hay en él. Eso es tener prioridades. La prioridad debe estar, esas prioridades, en segundo lugar. Porque es bueno tener una casa, es bueno tener un auto, es bueno vivir cómodo, claro que sí. Pero si eso me va a alejar y va a sacar de mi corazón la prioridad de tener a Cristo en mi interior, es un problema.
Si alguien ama al mundo, no tiene el amor del Padre, porque nada de lo que hay en el mundo, los malos deseos del cuerpo, la codicia de los ojos y la arrogancia de la vida proviene del Padre, sino del mundo. El mundo se acaba con su malo deseo, pero el que hace la voluntad de Dios permanece para siempre. ¡Wow! Y eso es bueno entenderlo, para que no nos robe el tiempo. Disfrute su calidad de tiempo con su familia, con su gente. Disfrute su relación con Dios. Disfrute su relación espiritual con el Espíritu Santo. Disfrútela, disfrútela de verdad. Punto 2. Hay un sepulcro que está vacío. Las mujeres creían que iban a encontrar a Jesús y lo iban a preparar, porque era normal que así se hiciera, era parte justamente de la tradición o parte de la cultura de ese tiempo. No está aquí, sino que ha resucitado. Lo primero, su resurrección es el cumplimiento de una promesa, porque estaba escrito. Y está escrito para nosotros, para que nosotros lo valoremos. Si Cristo murió y resucitó, murió por mis pecados y resucitó al tercer día, qué bueno es tenerlo en mi corazón ahora. Y qué bueno tenerlo, porque tengo la promesa de que como Él se levantó y este día celebramos que Cristo vive, yo también viviré. Yo también viviré. Es necesario, dice la palabra en el versículo 7, que el Hijo del Hombre sea entregado en manos de hombres pecadores y que sea crucificado y resucite al tercer día. Una frase para recordar: la tumba no fue abierta para que Cristo saliera del lugar, sino todo lo contrario. Fue abierta no para que saliera Él, sino para que la gente entrara y pudiera ver que la tumba estaba vacía. Por lo tanto, ¿sabe por qué? Porque Él podía traspasar las paredes, tenía ya un cuerpo preparado para eso. Por lo tanto, Él podía haber salido y haber quedado la tapa cerrada, todo igual, y nadie se hubiese dado cuenta y hubiesen dicho cualquier cantidad de cosas. Se abrió justamente para que la gente pudiera entrar y dijera: ¿y dónde está? ¿Quién lo sacó? ¿Qué pasó aquí? Y de pronto la verdad y la revelación de la palabra: Él nos dijo que iba a resucitar y que nos iba a esperar en Galilea. ¡Vamos! ¿Cuánto le creemos a Dios? ¿Cuánto le creemos al Señor? Si Él lo dice en su palabra, Él lo cumplirá. Y esto es lo que muestra en nuestra realidad humana, tan dura, tan difícil, para que la fe pueda exponerse y manifestarse de tal manera en creerle al Señor. Si Dios lo dijo, Él lo hará. En segundo lugar, la resurrección fue la prueba final de su divinidad. Dice la palabra en Mateo 28:2: y hubo un gran terremoto, porque un ángel del Señor, descendiendo del cielo y llegando, removió la piedra y se sentó sobre ella. Nadie podía tocar eso. Más encima había guardias en el lugar. Nadie podía mover la piedra, porque era imposible moverla. La tenía que hacer el mismo Dios. Y envió un ángel para removerla y moverla y dejarla abierta. Y seguramente los que estaban allí al cuidado de eso deben haber salido despavoridos. Cuando entraron, ya no estaba el Señor. Y lo que encontraron fue a sus guardias mejores, sus ángeles, para decirle: ¿por qué buscan entre los muertos al que vive? ¿Por qué buscamos entre los muertos al que vive? ¿Por qué buscamos? ¿Cuánta gente por ahí tiene en su corazón: bueno, pero yo sigo rezando por mi mamá, por esto, y le pido a tal, y le pido a tal? Están muertos. Están muertos. La resurrección es la base de nuestra fe. En 1 Corintios capítulo 15, versículo 14, y dice: y si Cristo no resucitó, vana es entonces nuestra predicación, vana es también nuestra fe. ¿Sabe? Descubrí algo estos días. Antes de ayer, creo que fue. Estaba mirando un video que había pequeño, donde era el mundo árabe, no sé de qué parte eran, pero estaban bajando un par de autos, no sé si se los habrían regalado o qué, pero venían en un container, y todos escribían lógicamente en árabe. Nosotros, yo por lo menos no sé árabe, pero tenía traducción, y me impactó que leí más o menos 20 comentarios
de los musulmanes. Y todos decían, gloria a Dios, gloria a Dios, qué bueno, qué bien, gracias a Dios, gracias a Dios, gracias a Dios. Y yo digo, muchas veces yo no escucho comentarios así. Ellos están detrás de una religión. Nosotros tenemos al Cristo vivo, real y verdadero. Y nuestras expresiones a veces no son muchas, hablando justamente de la realidad de lo que Dios significa para nosotros, lo que está en nuestro corazón. Y me dio un poquitín de vergüenza. Interesante. La diferencia entre el cristianismo y las otras religiones del mundo está en la verdad de que nuestro fundador, nuestro Salvador, está vivo. Está vivo y su sepulcro está vacío. Esa es la enorme diferencia. Ayer a la tarde dije, hay millones justamente de dioses, por ejemplo, en la India. Me fui, lo googleé ayer, y digo, ¿cuántos millones de dioses tienen en la India? 3,000 millones, 300 millones de dioses. Increíble. 300 millones de dioses que son adorados en la India. Google, vaya al Google, al tío Google, y él le va a decir cuántos hay. En Asia, por ejemplo, los budistas adoran a su profeta Buda, que también murió, y sus restos fueron cremados. Su imagen ha sido hecha en más de 1,000 formas y posiciones, pero él aún está muerto. No vive, está muerto. En China adoran los restos de Confucio, pero estos descansan en la ciudad de Kufu, una localidad de China. Su sepulcro es conocido por todos y aún sigue ocupado y es visitado por millares de personas cada año. En el mundo árabe, el Islam, compuesto por los musulmanes que adoran a su profeta Mahoma, más los restos de Mahoma, descansan en la mezquita de Medina, segunda ciudad sagrada del Islam, está muerto. Y yo digo, nosotros tenemos al Cristo vivo, real y verdadero. Y debemos disfrutarlo, y debemos vivirlo, y debemos proclamarlo. No se avergüence de hablar de Cristo. No se avergüence de hablar y decir quién es. Recuerdo a alguien que una vez pasábamos un video hace muchos años. Y pasábamos videos, estábamos en un canal de la zona. Y un día me llamó y me dijo, pastor, no pase más mi video. Me da vergüenza decir lo que era antes. ¿Por qué? Por eso le permití al pastor Gabriel también, ¿querés dar tu testimonio? Dice, ¿cómo no, pastor? Yo sé quién era y lo que soy ahora. ¿Y a quién se lo digo? A Jesús. Por lo tanto, él dice, yo quiero hacerlo. No tengo problema para hacerlo. Gente que se avergüenza de decir quién era. Bueno, yo era esto. Esta gente, millones y millones de personas en el mundo adoran a sus dioses y no se avergüenzan. Todo lo contrario. Lo dicen por donde quiera que van. En tercer y último lugar, la resurrección debe ser anunciada. La resurrección debe ser anunciada. Por eso enviamos misioneros al mundo. Si Dios lo permite, en el mes de agosto, septiembre, por allí, estaremos en España. Me habló el pastor Javier, nos habló el otro día, saludándonos, y me dice, ya hace un año que estamos establecidos aquí, ya estamos listos y preparados. Estoy mirando naves que se llaman, son lugares grandes, para poder abrir una iglesia. Y digo yo, qué bueno es no perder la visión. Qué bueno es que Dios te lleve a cierto lugar, pero en el lugar donde estés puedas mirar a tu alrededor, de que tienes una palabra viva, que tienes poder y autoridad dentro de ti mismo, porque dentro de ti está la presencia del Espíritu Santo. Y hablar de Cristo en el lugar donde estás, ¿por qué avergonzarme? No necesito publicarlo ni volverme pastor o predicador y decir, bueno, júntense todos. No. Uno por uno, uno por uno, uno por uno. Y vas a ver lo que ocurre a tu alrededor. Escuche esto. Dios usa mujeres para dar el primer mensaje. Es interesante. Yo creo que las mujeres tienen un sexto sentido. Lo dicen por allí. Pero ellas tienen una capacidad increíble para detectar cosas que un hombre no lo puede hacer. Ellas tal vez están en casa y de pronto llega el esposo y dice, venís mal. Dice, ¿cómo lo supo? Vine igual. Con el sonriente, ¿no te pasa algo? A los chicos los investigan y le dicen, ¿a vos te pasa algo? No, mamá, estoy bien, ¿eh? No, vos te pasa algo.
Estas mujeres fueron al sepulcro en primer lugar porque no tenían temor, no tenían miedo. En tercer lugar, querían estar mejor, aún cuidando los restos de Jesús, porque creía que iban a encontrar el cuerpo. No lo encontraron. Y dice el versículo 9, y volviendo del sepulcro, porque los ángeles le dijeron, vayan y díganle a todo el mundo que Jesús vive. Yo vivo, que Jesús, el Señor, no está aquí. Ha resucitado tal como les dijo en tal y tal lugar. Y las expuso y le dio la noticia. Las mujeres salieron corriendo. La Biblia relata tres, pero era un grupo de mujeres. Y esas mujeres salieron corriendo y diciendo, Cristo es real. Lo que nos dijo Jesús es cierto. El Señor está vivo. Entraron, cuando Pedro escuchó la palabra, dice otro evangelio, uno de los otros evangelios habla de Pedro, y cuando Pedro escuchó la noticia, creo que le cayó la, perdóneme lo que voy a decir, le cayó la ficha y dijo, era verdad. Salió corriendo para ver si realmente estaba la tumba vacía, el sepulcro estaba vacío. Wow. Dios usa mujeres. Una vez más, y volviendo del sepulcro, dieron nueva de todas estas cosas a los 11 y a todos los demás. Los primeros testigos de la resurrección fueron aquellas mujeres cuyo testimonio de nada valía para el mundo de ese tiempo, porque las mujeres eran, ustedes no sirven mucho, ustedes son algo añadido. ¿Qué lugar que le da el Señor? ¿Qué lugar? Jesús en la cruz del Calvario tenía a Juan solamente allí porque el resto estaba escondido. Y tenía a las mujeres mirando la crucifixión del Señor. Y yo entendí algo con respecto a eso. ¿Por qué mirar? ¿Por qué estar presente mientras el Hijo de Dios está muriendo? Porque las mujeres tienen una capacidad de absorber el dolor de una manera extrema. Porque a Dios se le ocurrió que dentro de su pancita se geste durante 9 meses una vida nueva. Y que luego a través del dolor pueda salir a la vida. Y yo creo, mi hermano, que en Jesús lo que podemos entender es que la muerte produce vida. Cuando nosotros morimos a la vieja vida, podemos tener una nueva vida. Y eso es maravilloso. Y solamente lo puede producir el Señor. Fue sin duda el cariño, el amor, el respeto que esas mujeres sentían por Jesús, para ir a ese lugar tan complicado, peligroso, difícil, para preparar el cuerpo del Señor y hacerlo mejor. Pero uno piensa que había algo más. Se dirigían muy de mañana, dice la palabra, el primer día del Señor, el domingo, el primer día de la semana, no es el lunes, el primer día de la semana.

dado su vida por ellos para librarlos de la muerte y para librarlas a ella de la muerte, estuviera encerrado en un sepulcro, sino que tal vez alguna lucecita había. ¿Y si lo que dijo era cierto? ¿Y si lo que dijo era verdad? Quizás porque nadie como la mujer tiene la vivencia de tantas cosas fuertes y tiene una capacidad increíble de soportar el dolor. Bueno, Dios le dio el privilegio de ser las primeras en recibir la revelación de que Cristo estaba vivo. Y le dio la primera tarea evangelizadora a las mujeres. Y le dijo a ellas: vayan y díganle. Y díganle a todo el mundo. Y díganle a los 11 que están allí. Que yo no estoy muerto. Estoy vivo. ¿Cuántas veces las mujeres no pueden predicar la palabra? No pueden hablar de Dios. No pueden enseñar. La religión se los impide. Y el Señor dijo: ustedes son las primeras. ¿Cuántos dicen amén? Amén. Con alegría y entusiasmo las mujeres anunciaron que Jesús estaba vivo y que había resucitado. Su resurrección es la base de nuestro mensaje, porque aquí es donde está la vida. Dios es un Dios de vida y no de muerte, porque Jesús resucitó y está vivo para toda la eternidad. Hay esperanza para nosotros, para usted, para mí, para toda la humanidad. ¿Sabe por qué? Porque si va a colocar su fe, la va a colocar en un lugar cierto, seguro, firme, fuerte. Va a colocar su fe en un Dios vivo, no en un Dios muerto. No en un Dios que no tiene poder. No en un Dios que está, no sé, atado, amarrado y no puede moverse. No, Señor. Escuche esto. En 1 Corintios 15:20-21, el versículo 20 y 21 dice: mas ahora Cristo ha resucitado de los muertos, primicia de los que durmieron es hecho, porque por cuanto la muerte entró por un hombre, también por un hombre la resurrección de los muertos. Aleluya. Y eso es maravilloso. Lo último, la iglesia es la encargada de llevar el mensaje. Debemos ser como las mujeres que anunciaron que Jesús estaba vivo. Debemos anunciar a todo el mundo, a toda la gente, que nuestro Salvador es poderoso y que tiene vida, y que tiene vida para librar de la muerte a todos aquellos que le aman y le buscan de todo corazón. Por eso necesitamos depositar nuestra fe en confianza en nuestro Dios. En Hechos 1:8 el Señor dice: no los voy a mandar vacíos, los voy a mandar llenos de mi presencia. Y ese poder que está en ustedes, el poder que está en nosotros, es un poder tan grande, que fue el mismo poder que resucitó a Cristo entre los muertos, está aquí, está en su corazón, está en su interior. Por lo tanto, no vida una vida pobre. Y cuando digo pobre, no estoy hablando de dinero, no estoy hablando de estatus, estoy hablando de vida espiritual. Viva una vida poderosa, viva una vida de alegría, de gozo, de paz. Tengo al Dios vivo en mí. Nada más ni nada menos, tengo a Cristo en mí. Ay, me duele, ay, ay, no sé, me pasó, perdí el trabajo. Dios te dará uno mejor. Tienes un problema, Dios traerá la salida. El Señor traerá la solución, ese es nuestro Dios. En Hechos 1:8 dice: pero recibiréis poder cuando haya venido sobre vosotros el Espíritu Santo y me seréis testigos en Jerusalén, en toda Judea, en Samaria y hasta lo último de la tierra. Ese es el poder del Evangelio, está en nosotros. Está en nuestra vida. Predique la palabra. Mire a su alrededor. Y perdóneme lo que voy a decir. Muchas veces nos estamos mirando a nosotros mismos. Estamos mirando lo que nos falta, todo lo nuestro. Y perdón lo que voy a decir, porque muchas veces nos estamos mirando el ombligo, nada más nosotros. Yo primero, yo segundo, yo tercero. Mire a su alrededor y encontrará la necesidad. Mire a aquellas personas que están a su alrededor, que por ahí necesitan una palabra de aliento, una palabra de aliento. Simplemente una inquietud para estar cerca del corazón de otro, nada más. Concluyo. Mi querida iglesia, hoy es el día para tomar decisiones firmes en fe, para vivir una vida poderosa en Cristo, ya que el Dios a quien amamos y servimos sigue siendo el mismo, ayer, hoy y siempre. Él tiene el poder para salvar al perdido, para sanar al enfermo, para libertar al cautivo, y nos ha dado autoridad para vivir una vida poderosa y llena de abundancia. Y como siempre, la gloria será para nuestro Dios, pero su bendición será nuestra y de nuestra familia para la gloria del nombre de nuestro gran Rey. Aleluya. Cristo vive. Cristo vive. Cristo vive.

0: y es real en su vida y en la mía, en nuestra vida. Aleluya. Dale fuerte tu aplauso al Rey. Gloria a Dios. Gloria al Señor. Gloria al Rey que vive para siempre.
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Vamos, dile gracias. Exprésale tu gratitud. Exprésale tu gratitud. El Salmo 103 dice: bendice, alma mía, al Señor, bendiga todo mi ser su santo nombre. Bendice, alma mía, al Señor, y no olvides ninguno de sus beneficios. Dice el Señor: no me olvidaré, Señor, no me olvidaré, no me olvidaré de tus beneficios. No me olvidaré que me perdonaste. No me olvidaré que me sanaste. No me olvidaré que me rescataste. Vamos, en tus propias palabras, dile gracias, Señor. Gracias por la salvación. Gracias por el perdón. Gracias, Señor, por las nuevas oportunidades. Gracias. Oh, eres tan bueno, Señor.

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Muy bien. Quiero que abra su Biblia, por favor, sin más. Segunda de Timoteo 1:7. Me he encontrado en estos días, yo soy tal vez una persona que miro mucho lo que sucede en el mundo. Me gusta verlo, tanto lo bueno como lo no tan bueno. Me he encontrado con algunos titulares de noticias, no solamente en internet, sino también en los diarios. Y la verdad es como que te lastima. Si uno no puede llegar a entenderlo, no puede llegar a darse cuenta de lo que está ocurriendo en el mundo, es porque no nos importa. Y eso es falta de madurez. Eso es falta de madurez porque trae, comenzamos a mirarnos a nosotros mismos. Yo estoy bien, bueno, mi país está bien, bueno, mi lugar está bien, tengo un buen trabajo. Y eso es egoísmo. Si hay algo que flamea en el mundo, no es el odio, es el egoísmo. Me importo yo y mi familia, yo y mi lugarcito nada más. Y lo mío, mi trabajo anda bien, mi empresa anda bien, mi negocio anda bien. Nosotros somos hijos de Dios, estamos aquí para servir a otros. Y lo que yo veo no solamente son titulares, donde el temor es una de las palabras más usadas en este tiempo en el mundo. Vi un titular de la guerra, de lo que está sucediendo en Israel: temor y hambre. Y la verdad duele porque uno se siente tal vez tan limitado para poder decir, bueno, lo único que nos queda es orar. Es una buena herramienta poder hacerlo. Y el tema es que el temor se ha instalado. Estuve buscando noticias también que tienen que ver con esto en la Argentina. Y simplemente antes de comenzar, simplemente quiero mencionarlo. Si no, vamos a orar primero y luego lo menciono. Segunda de Timoteo capítulo 1, versículo 7. Dice la palabra: pues Dios no nos ha dado un espíritu de temor, sino un espíritu de poder, de amor y de dominio propio. Vuelvo a decir: pues Dios no nos ha dado un espíritu de temor, sino un espíritu de poder, de amor y de dominio propio. Oramos. Señor, gracias porque podemos abrir tu palabra. Señor, necesitamos tu presencia aquí, que tú nos guíes por medio de esta maravillosa palabra, que podamos salir de este lugar inspirados, Señor, entendiendo dónde está la raíz del temor. Señor, arrancando el temor de nuestra vida, porque en ti estamos seguros. Extiende tu mano poderosa, revélanos tu palabra, trae sobre nosotros, Dios mío, entendimiento, tener un oído receptivo y un corazón abierto, Señor, una mente lista y preparada para tomar la palabra y poder vivir a través de ella. En el nombre de Jesús, creo, papá, que tú lo haces, que tú honras nuestra fe y bendices nuestra vida, y por medio de tu palabra, tu Espíritu Santo hará algo grande en nosotros. Quita, Dios mío, Señor, ahora toda situación, todo aquello que quiera, Señor, trabar nuestra mente, nuestros pensamientos, para no recibir tu palabra. Señor, queremos estar abiertos a ti, en el nombre de Cristo y para gloria de tu nombre. Gracias, mi Señor, porque creo que tú lo haces ahora, en el nombre de Jesús. Amén, amén y amén. Aleluya. Y a su nombre. Es interesante porque lo que Dios tiene para nosotros es algo especial. Y tal vez no lo notemos en este tiempo, no veamos lo que Dios puede hacer. Pero yo creo que Dios tiene para nosotros cosas más grandes, más poderosas, si nosotros realmente lo tomamos. La información que hay en todos lados es que el temor ha embargado a más del 60% de la gente en nuestro propio país. La gente tiene miedo a volar. Tenía por ahí anotado de que solamente el 5% de la gente que sube a un avión solamente está segura. El resto, el 95%, tiene miedo. Y temores increíbles, tienen nombres espectaculares y todo lo demás. Bueno, gente que no quiere subir, incluso, por ejemplo, a un ascensor. En el ascensor se siente, tiene claustrofobia. Y la verdad es que todo eso hace que las personas queden limitadas. Y alguno dirá, pero bueno, ¿por qué no quiere? Tiene miedo, tiene temor. A ver si se cae.
Y eso muestra una cierta inseguridad en nuestro corazón, porque no estamos seguros de lo que Dios puede hacer. ¿Será que Dios quiere que me muera en un ascensor? Yo no lo creo. Dios tiene un plan, tiene un propósito, Él lo hará a su manera. El día que partamos de esta tierra, gente que tiene miedo de morir, gente que tiene miedo de que sus parientes fallezcan, que pase algo, que todo sea una desgracia, todo lo demás, gente que está todos los días luchando con este tipo de situaciones. Y es doloroso, ¿por qué? Porque refleja la inseguridad de cada persona y la limita. Lo peor de todo es que va limitando a cada uno de aquellos que sienten esos temores, que luego se convierten en la famosa fobia de este tiempo, donde no puedo salir, donde no puedo trabajar, donde me tengo que encerrar. La depresión, la tristeza, la angustia comienza a hacer impacto en el corazón y las personas no se sienten seguras, se sienten totalmente limitadas. Y creo que debemos entender que lo que Dios quiere para nosotros es lo mejor. Dios quiere hacer cosas grandes en nuestra vida, pero si nos limitamos nosotros mismos y no entendemos la palabra, porque la palabra es muy fresca, muy sencilla, muy llana, no está hablando de algo que, bueno, tengo que elaborarlo para poder entenderlo. No, porque Dios no nos ha dado espíritu de temor. ¿A qué se está refiriendo? Se está refiriendo justamente a su hijo Timoteo, que era un poco tímido. Tengo un libro que se llama Timoteo y que cuenta la historia de él, donde él dice que su abuela le había predicado la palabra, su madre, bueno, conoció al Señor, y su padre no conocía al Señor, era griego, y él tenía un poco de temor, y él le decía, porque Dios no nos ha dado espíritu de temor, sino un espíritu de poder, de amor y de dominio propio. Por lo tanto, no estamos limitados. Si estamos en Cristo, esto tal vez es de manera descriptiva para aquellos que todavía no conocen al Señor. Pero el pueblo de Dios no tiene que tener miedo. Tiene que haber un temor normal. Si voy, mire, el otro día justamente no le quise tocar la bocina a una joven que iba a caminar, cruzó la calle mirando su celular, que lo hemos visto tantas veces, un video o algo por el estilo, y no le toqué pues iba a pegar un salto que sabe qué. Cruzó la calle, miró para el otro lado y siguió. Y yo tuve que parar ahí a 2 metros, 3 metros. Y de repente cuando llegó ahí, le digo, hija, cualquiera otro tal vez estaba desprevenido, la atropellaba. La gente vive cualquier lado. Y yo creo que tiene que haber un temor normal, pues si veo una luz roja y no miro tal vez para los dos lados, primero estoy cometiendo una falta, me van a cobrar. Segundo, un riesgo. No lo voy a hacer. ¿Por qué? Porque la luz roja dice, tenés que detenerte. Y esto ocurre en todos los sentidos. Ahora, necesitamos entender lo que es el temor. El temor es una respuesta natural. Esto está sacado de internet, simplemente es una definición. Necesitamos entender lo que es el temor. El temor es una respuesta natural ante una amenaza a la integridad física o el bienestar, que puede ser real o irracional. El punto es que el miedo limita la iniciativa, la creatividad y el instinto de buen juicio de una persona. Es una descripción. Está definiendo lo que es el temor. Esto es un temor normal. Esto es algo que todos lo tenemos. ¿Por qué? Porque no me animo, no sé nadar, no me voy a tirar al río. ¿Por qué? Porque me voy a ahogar. Yo ya sé lo que me va a pasar. No me voy a la piscina honda, a la pileta honda. ¿Por qué? Porque no sé nadar. Voy a ir al metro y medio, o al metro, bueno, al metro y medio yo ya quedo, me ahogo igual. Los peticitos no ahogamos al metro y medio. Y es interesante porque si no sabe nadar no se va a ir a los 3 metros. No, se va a ahogar o va a tener que ponerse un salvavidas o algo por el estilo. Ahora, ¿de dónde proviene el temor? ¿Quién es el responsable de haber creado el temor? ¿Será Dios? Dios hizo todo perfecto. El Señor no tiene nada imperfecto. Todo lo que hace está bien. Y el origen del temor, en primer lugar, punto uno, si le gusta escribir, nació en el Edén. Nació en el Edén cuando Adán desobedeció a Dios. En Génesis capítulo 3, versículo 10 dice, escuché que andabas por el jardín y tuve miedo porque estoy desnudo, por eso me escondí. Es interesante esto, es muy interesante. Una vez más, escuché que andabas por el jardín y tuve miedo porque estoy desnudo, por eso me escondí.
Y aquí hay varias cosas para hablar un buen rato, no lo vamos a hacer, lo vamos a describir nada más. Pero lo que está diciendo aquí es que había una relación entre Dios y el hombre, y que se paseaba el Señor y hablaba. Yo decía el otro día, descubrí algo muy lindo en la Biblia. Dice que al atardecer del día salía justamente el Señor para hablar. ¿Por qué al atardecer? Y la explicación era justamente que no quería que lo empañara el sol. Si el sol estaba brillando, iba a empañar la presencia del Señor para hablar con el hombre. Si estaba oscuro, iba a haber tinieblas, iba solamente a escuchar la voz. La relación era la relación plena, y lo que estaba hablando de la perfección de Dios para hablar con el hombre. Salía a hablar con él todos los días para estar con él, y escogía el mejor tiempo, escogía el mejor lugar, la mejor forma perfecta para que no hubiera ningún estorbo en la relación. Eso es tremendo. Y de pronto salió en el mismo horario, en el mismo lugar, la misma forma. El Señor salió y de pronto el hombre no estaba. ¿Dónde estás tú, hombre? El Señor le había dado una sola orden. Disfruta de todo esto, crece, avanza, conquista, bueno, toma decisiones. Todo esto es tuyo, es de ustedes. Gobiérnenlo, manéjenlo. ¿Qué hizo el hombre? Lo primero, esto es como cuando uno le dice al nene, ojito hijo, no vas a meter el dedo ahí, Lo primero que va a hacer, ¿usted se da vuelta? ¿Quiere meter el dedo en el enchufe? Y hay que poner un taponcito ahí para que no meta el dedo en el enchufe. Y es interesante porque de pronto él se sintió desnudo y tuvo vergüenza. La desnudez era física en este caso. Y esa desnudez realmente estorbaba la relación y hacía que el hombre sintiera como temor de Dios porque estaba desnudo. Y dice, ¿qué me pasó? ¿Qué pasó? ¿Qué hice? Una de las cosas más importantes que hay allí es que Dios mismo hizo el primer sacrificio de la historia y mató un par de animales, y luego con el cuerito le armó allí justamente un vestido para el hombre y para la mujer. Y digo, wow, eso es fantástico. El miedo está justamente instalado en nuestro corazón, y sobre todo cuando uno hace algo indebido. No sé si recuerda alguna historia, seguramente todos tenemos experiencia cuando éramos niños. ¿Qué estás haciendo ahí? Nada. ¿Qué estás haciendo ahí? Nada. ¿Qué estás buscando en la heladera? Nada. Está el helado ahí adentro. Somos especialistas en esconder nuestros errores. Solamente la presencia humana, el físico, como me veo acá, acá a este lado me veo mejor. ¿Yo cuando se van a sacar una foto? Nunca nos sacamos una foto lista y preparada. No, espere. Espere, acá a este lado. No, acá la nariz se me ve torcida. Siempre tratando de esconder nuestras debilidades o lo que nosotros creemos que está mal. El temor nació allí. Escuché una vez más, escuché que andabas en el jardín y tuve miedo, porque estoy desnudo, por eso me escondí. El temor viene muchas veces por esconder cosas en el corazón. El temor viene porque escondemos cosas en nuestro corazón y de pronto nos vamos aislando. El enemigo va persiguiéndonos, acosándonos, trayendo temor. Y si un día te encuentran, y si un día saben, tú lo sabes, yo lo sé, Dios lo sabe. Y el temor comienza por allí. El temor no proviene de nuestro Dios, sino de nuestra humanidad caída, de nuestro propio corazón. Es una estrategia justamente que usa el enemigo para detenernos. Nos roba la paz, la confianza, y sobre todo en Cristo. Esa confianza que tenemos en el Señor se va rompiendo. Lo estamos haciendo mal las cosas. El temor viene por ahí, no viene de otra manera. En segundo lugar, el temor es una distorsión espiritual que esclaviza a la gente. El problema grande que sucede con el temor es que nos sentimos esclavizados, nos sentimos
no sé, metidos para adentro y ya tenemos miedo de todo. Tenemos miedo de la gente. La gente ya no quiere mirar la televisión. No me muestre eso. Comenzamos a despotricar por situaciones que tal vez deberíamos conocerlas, tal vez deberíamos saberlas, cómo tratarlas. Escapar y tratar de esconderse de la vida no es ningún beneficio. Todo lo contrario, pero pastor, es muy descarnado, todo lo que quiera. Bueno, no hay problema, cada cual aguanta lo que tiene que aguantar. Mire lo que dice la Biblia, Proverbios 29:25. Temer a la gente es una trampa peligrosa, pero confiar en el Señor significa seguridad. ¿Y sabe por qué? Porque volvemos al comienzo. ¿Qué pasó con Adán y con Eva? El Señor los sacó y le dijo: fuera, no pueden estar aquí. El Edén fue perfecto, preparado para ustedes, y ustedes cayeron en desgracia porque ustedes tomaron una mala decisión. Por lo tanto, afuera. En Cristo estamos diseñados para volver otra vez a la fuente, para volver otra vez al comienzo, a tener una relación con Dios. No hay nadie que se interponga. Cristo es el sumo sacerdote que ha puesto su propia vida como el sacrificio perfecto para que usted y yo vayamos al Señor y nos sintamos seguros y volvamos otra vez a tener esa relación donde Dios puede hablar en cualquier momento. No sé si es un facilismo, una mala enseñanza o qué. ¿Por qué la gente no habla con Dios? Alguno dirá: pero pastor, me parece que está medio delirando. No, seguramente a los pastores le escucho. Yo nunca escuché que Dios me hablara. Porque a lo mejor no oras. Porque a lo mejor no leemos la Biblia. No meditamos en la palabra. No es una tarea. No es una tarea, es una relación. ¿Quién? A ver. ¿Quién ha recibido cuando joven, cuando persona más grande, ha recibido una carta de su amor, sea el hombre para con la mujer o la mujer para con el hombre? ¿Cuántos han recibido alguna carta alguna vez? Ah, somos poquitos, sonamos. Mantenga la mano levantada, ya, porque ya hacen así, ¿ve? ¡Apa! Eso. ¿Dónde está la señora para darle un premio? Es interesante, pero ¿cómo la leemos? Con asiduidad, con interés. Estamos gozosos de que así ocurra. Por tanto, lo miramos con detenimiento y la leemos. ¿Por qué no leer la palabra? Cuando la palabra me habla de mi relación con Dios, no de mi obligación. Usted tiene que leer un capítulo por día. ¿Dónde está en la Biblia? La Biblia dice que debemos leer la Biblia siempre. Por lo tanto, a la mañana, a la tarde, a la noche, buscar el lugar adecuado, el momento adecuado para poder leerla y meditar. Y meditar sobre ella. Y le puedo asegurar que la relación se va a ir poniendo cada vez más firme, más fuerte. Cada vez va a ser más tensa y más cercana la relación, que voy a poder escuchar a Dios. Y voy a poder escuchar y poder actuar de la manera. Si Dios está conmigo, ¿a quién le voy a tener miedo? ¿A quién le voy a tener temor? En segundo lugar, el temor produce malos resultados. Primero, paraliza el propósito de Dios. ¿Cuántos hemos tenido un llamado de parte de Dios? Un diseño de parte de Dios especial y directamente por temor. No, pero es que yo no sé hablar. Bueno, pero que yo no creo que sea capaz. Es que no me animo. Y tengo temor. Y a ver si hago el ridículo. A ver si no se me echan del trabajo si hablo de Cristo y le hablo por ahí a alguien. No, tengo que esperar el momento adecuado. Cuando hay una relación con Dios, el Espíritu Santo te dice: ahora es el momento. Este es el tiempo. Este es el momento para que lo hagas. Y comienza a actuar de una manera totalmente distinta. Paraliza el propósito de Dios. Escuche esto. En 1 Samuel capítulo 17, el versículo 11, dice: al oír Saúl y todos los israelitas las palabras del filisteo, perdieron el ánimo y se llenaron de miedo. ¿Cuál fue? Una amenaza. Fue lo mismo que le ocurrió a Elías con Jezabel. De pronto digo: vayan a avisarle a Elías que donde lo agarre lo mato. Lo destruyo. Él se metió para adentro y comenzó a arrancar. Comenzó a huir. De la misma manera, el gigante comenzó a decirle al pueblo: a ver, mándenme a uno. Envíenme a uno.
que venga uno a pelear conmigo. El pueblo estaba aterrado, tenía miedo de enfrentar una batalla. ¿Cuántos de nosotros tenemos miedo de enfrentar batallas? ¿Cuántos de nosotros tenemos por ahí un desafío y lo primero que decimos, no, pero a ver, y a ver si no resulta? Y es parte de la vida, si no resulta. El punto es intentarlo. Bueno, pero es que es muy difícil. Todas las cosas son difíciles, hijo. Si te gusta el facilismo, tenés un problemita. Por eso necesitamos entender que toda una nación estaba aquí paralizada a causa del temor a un gigante. ¿Cuánta gente no se anima a hacer algo y de pronto se queda en el molde y se va achicando, se va metiendo para atrás y al final termina arruinado en todos los sentidos? Porque no cree en sí mismo, ni cree en la relación que tiene con Jesús, que es su Señor, su Salvador, y no se anima a enfrentar la vida de la manera como Dios lo propone. Fuera el temor. Que hay que tener equilibrio y hay que tener sabiduría, claro que hay que tenerla. Para eso tenemos también buena gente a nuestro alrededor y tenemos personas que pueden ayudarnos. Estoy aquí interesado en esto, ¿será que es posible? Y encontrar personas que están, miren, nunca le pido un consejo, por favor, lo he repetido muchas veces, no digo miles de veces, pero muchas veces, nunca le pida un consejo a alguien que no esté en su nivel o en un nivel mayor. No le va a poner, mira, quiero poner un negocio. Yo sé que vos perdiste 6 negocios, pero decime cómo coloco uno. El suyo es el 7. Obvio. Te voy a preguntar ahí al hermano. Sé que anda medio peleado con la señora, pero a ver cómo hago. Le va a enseñar cómo pelear con la señora. No, de ninguna manera. El temor muchas veces nos embarga nuestro corazón porque nos estamos limitando en nuestra relación con Dios. Lo que me impulsa a mí a entender es el mismo espíritu que tenía Pablo para con Timoteo. No te tienes que detener. Que el temor no te embargue y no te animes. Timoteo, dale. Tienes un llamado del Señor y dale para adelante. En segundo lugar, te roba la paz y la confianza. En primera de Juan capítulo 14 versículo 27 les dejo un regalo, dice la palabra. Lea por favor en primera de Juan, este Juan capítulo 14 versículo 27, el Señor está listo para irse y dice algo. Les dejo un regalo, dice esta versión, les dejo un regalo, paz en la mente y en el corazón, y la paz que yo doy es un regalo que el mundo no puede dar, así que no se angustien ni tengan miedo. Una vez más, les dejo un regalo, paz en la mente y en el corazón, y la paz que yo doy es un regalo que el mundo no puede dar, así que no se angustien ni tengan miedo. Te roba esa paz cuando de pronto el enemigo te mete algo y dice, no puedo salir, no lo voy a intentar, no, otra vez de nuevo, no, listo. Y de pronto hay desasosiego en tu corazón. ¿No será que perdí la oportunidad? Y ya comienza la cabeza a darte vuelta por un lado y para otro y no te animas. Qué lindo es a veces los atrevidos, los que están ahí y meten y hacen macana y todo lo demás, pero quieren aprender, déjelo, ayúdelo. No, tenés que hacerlo así. Esta es la forma de hacerlo. Esa es la gente que crece, la que quiere un poco más. Muchos quieren, no sé, tocar hasta un instrumento. Dígale a alguno de los chicos de acá o al director de la alabanza y dígale, ¿en qué puedo ayudar? Y le van a encontrar trabajo enseguida. Hola. Quiero tocar un instrumento, quiero estar en algún lado. Me gusta la batería. Algún día estaré ahí. Bueno, no tenga miedo. No me atrevo, me van a sacar carpiendo de acá. No, hágalo, inténtelo. Ayude, acérquese. Y usted va a ver que Dios puede escucharle. El temor lo que hace es atormentar nuestro interior. Cuando atormenta nuestro interior es un caos. Se convierte en algo horrible. ¿Por qué? Porque me roba todo, me roba la paz. No tengo ganas de comer, de salir adelante, no tengo ganas de hacer nada. En primera de Juan capítulo 4 versículo 18, la segunda parte, si tenemos miedo,
es mejor, es por temor al castigo, una vez más. Si tenemos miedo, es por temor al castigo. Y esto muestra que no hemos experimentado plenamente el perfecto amor de Dios. Esto está hablando para los cristianos, para nosotros. Está hablando para la iglesia. Le está diciendo a la iglesia, si tenemos miedo es por temor al castigo. Y esto muestra que no hemos experimentado plenamente el perfecto amor de Dios. Cuando le damos lugar al temor rápidamente, el temor genera angustia, genera aflicción, amargura, confusión. Y lo peor de todo es que eso nos lleva a tomar decisiones totalmente equivocadas que luego tenemos que lamentar. El temor no es un buen consejero. El temor no sirve. Ay, ahora si me muero, no te va a morir nada, hermano. Te va a morir el momento que Dios quiera, te va a morir parado, sentado, acostado, durmiendo, no sé, en la calle, no sé. Pero Dios tiene el control. El Señor tiene el horario. Señor, estoy en tus manos y me siento seguro. Hasta el último día de mi vida, Señor, quiero servirte y quiero honrarte. No tengo miedo a morir porque me voy contigo. ¿Cuántos dicen amén? Le hemos enseñado a la gente a vivir, pero no le hemos enseñado a la gente a morir. Tenemos que tener todo ordenadito, todo bien ordenadito, nuestra vida, nuestra familia, todo bien. Nos tocó partir, listo, se acabó. Cuarto lugar, el temor lleva a la desobediencia y te roba tu destino. ¿Qué es lo peor de todo? La gente tiene oportunidades y no las aprovecha a causa del temor. Y la verdad que eso es doloroso porque nos limita. ¿Cuánta gente está limitada? Si aprendiera y conociera realmente la palabra del Señor y conociera el corazón de Dios, pasa por otro lado la vida, se lo puedo asegurar. Mientras no nos enamoremos de lo que hacemos y nos enamoremos del Dios que nos permite hacer, es otra cosa. Porque si estamos aferrados a Él, Él nos hará y nos dirá lo que hacemos, tiene fruto y trae bendición a nuestra propia vida y a la vida de otros. Y eso es bueno. Escuche esto. En Números todos conocen la historia de Josué, de Caleb, de los 10, de bueno, espías que eran príncipes, que fueron al otro lado a ver la tierra prometida, y la tierra prometida era exactamente como Dios la había descrito. El Señor había dicho que era una tierra que fluye leche y miel, y era que traía, dice que trajeron dos, un racimo en un palo. Algunos dirán medio exagerado, pastor. Un racimo de uva, léalo en la Biblia. Un racimo de uva entre dos en un palo. Racimito, ¿eh? Así era la tierra. Por causa del temor, justamente toda una generación que había nacido en Egipto y que estaban ahí, no digo a un tiro de piedra, pero solamente cerquita para entrar a la tierra prometida con Dios de su lado, no pudieron hacerlo a causa del temor. Y yo digo, muchas veces el temor nos afecta tanto y nos persigue que nos limita. Y de pronto le creemos más a lo que siento, no a lo que creo. Y si usted comienza a vivir la vida por lo que siente, sonamos. En cambio, si comienzo a vivir la vida por lo que creo, y lo que creo en Dios, y lo que creo en su palabra, le puedo asegurar que nos irá bien. Muy bien. Dios es responsable con lo que dice y con lo que hace. Con lo que permite, Él tiene todo en sus manos. Escucha a esta gente, por favor. En Números capítulo 13, versículos 32 y 33. Y se pusieron a decir a los israelitas que el país que habían ido a explorar, este era los 10. Josué y Caleb estaban del otro lado. Podemos, Dios está con nosotros. Lo vamos a alcanzar, vamos a lograrlo. Dios está con nosotros. Dios nos dio la salida. Él nos dio la palabra. Así que lo vamos a lograr. Fueron los únicos dos que quedaron de todo este grupo de incrédulos, faltos de fe, que pudieron entrar a la tierra prometida. No solamente ahí, sino que conquistaron. Josué se convirtió en el líder de todo. Caleb le pidió a Dios y le dijo, dame esta montaña. Y le dijo, bueno, a la vuelta te la doy. 45 años después, le dio el montecito y el monte Horeb fue de Caleb. Increíble. Y se pusieron a decir a los israelitas que el país que habían ido a explorar era muy malo. Decía, en la tierra que fuimos a explorar, mata a la gente que vive en ella. Y todos los hombres que vimos allá eran enormes. Vimos también a los gigantes, a los descendientes de Anac. Al lado de ellos nos sentíamos como langostas. Y así nos miraban ellos también. Cuando ya te sientes como una langosta,
y te das cuenta de que el resto son gigantes, son amo. Cerraste la puerta. Dios es maravilloso y Dios cumple su palabra y su propósito. Cuando caminamos en el propósito de Dios, te puedo asegurar que funciona. Dios es bueno y maravilloso. Si hay algo que Dios quiere, es darse a conocer. El tema es que Él mismo limitó su propia presencia, la trajo sobre nuestra vida y nos dejó a nosotros el encargo. Hacer la tarea es que otros conozcan a un Dios poderoso. Y cuando le cuentas, la gente no lo puede creer. Dice, no, pero esta es casualidad. Ah, no, este es un agrandado. No, Señor. Es así. Es tal como lo describimos, porque está escrito en la palabra del Señor. Toda una generación condenaron un grupo de 10 personas, líderes, condenaron a toda una nación, a toda una generación de 20 años. Para abajo se salvaron. De 20 años para arriba, todos se murieron en el desierto en 40 años. Muchas veces, por temor, condenamos a nuestras familias, condenamos a nuestra iglesia, condenamos al grupo de liderazgo que Dios nos ha puesto, condenamos a las personas que han confiado en nosotros por temor, simplemente por temor, y las condenamos a vivir mal, a vivir fuera del foco. Por eso debemos estar preparados. No es tocar un instrumento, decir una palabra, ir y estar ahí en algo por el estilo. No, eso es simplemente comodidad. Tengo que vivir la palabra, tengo que tenerla en mi corazón y hablar de ella. Tiene que salir por todos los poros. Lo que hago, lo hago para el Señor, porque soy parte de Él. Soy parte de Él, Él está en mi corazón. Y eso es maravilloso. 3, armas para vencer el temor. Lo primero es el poder del Espíritu Santo. El poder del Espíritu Santo es lo primero que necesitamos todos. Y mi querido hermano, no es que tienes que ir a un lugar para poder sentir o creer que tenés la presencia del Señor. No, el culto estuvo bárbaro, fuego había. ¿Y en tu corazón cómo está? Tiene que haber fuego, porque ahora nos hemos transformado nosotros en el templo del Espíritu Santo. ¿Vio cuando se dice, bueno, la iglesia de tal lugar? No, no, no, es el templo donde se congrega la iglesia de tal lugar. Vio que lo primero que se construía en una ciudad, en una escuela, era un municipio o algo por el estilo, una iglesia, una escuela y un hospital por ahí cerca. Casi todo lo tiene el mismo diseño. Y la iglesia no es la iglesia, ese lugar es un templo donde se va a reunir la iglesia católica, la que sea, la iglesia evangélica. Es un templo donde nosotros nos reunimos. Este es un edificio donde hay un templo, lo usamos como templo para reunirnos nosotros como iglesia. La iglesia somos nosotros, la iglesia viva somos nosotros, es usted y yo. Y eso es tan bonito porque Dios tiene una relación particular con cada uno de nosotros de manera única. Ya no tengo que ir a un lugar para, lo tengo a Jesús. Me reúno aquí porque es hermoso poder estar juntos, reunidos todos, como cuando nos reunimos el fin de semana con la familia, o cuando vamos a cierto lugar del país o a otro lugar a visitar nuestra familia. Hay una alegría, hay un gozo, estamos todos completos, disfrutamos de la reunión familiar. ¿Por qué? Porque hacía años que no nos vemos. Nosotros tenemos que vernos todos los domingos y debe ser un gozo. No, uff, oh, otro el domingo, oh, no me puedo quedar a dormir. ¿Quieres a dormir si quieres? ¿Cuál es el problema? Pero cuando tengo una relación con Dios, me llama a estar y a consolidar juntos. Hay algunos por ahí que directamente cumplen una rutina. Bueno, pues yo tengo que hacer esto, después ya está. Pobreza espiritual. Hay pobreza en el corazón. No hay madurez. Hechos 1:8 dice, pero recibirán poder cuando el Espíritu Santo descienda sobre ustedes y serán mis testigos y le hablarán a la gente acerca de mí en todas partes. El lugar es en todas partes. Donde vayamos debemos ir con el Señor. No lo dejamos acá en el lugar o en la casa. Nos vamos de vacaciones, Él va con nosotros. Nos vamos a otro país, Él va con nosotros. En Jerusalén, por toda Judea, en Samaria y hasta los lugares más lejanos de la tierra. El Espíritu Santo es quien nos da valentía. El Espíritu Santo es quien nos da fortaleza. Enfrentar la vida solos sería realmente una locura.
estaríamos tan, tal vez como

qué más queremos? ¿Por qué vamos a despotricar por esto, por lo otro? No, Dios tiene todo. Y alguno dirá, pero pastor, no me diga que no, ni siquiera me puedo quejar. ¿Quieres quejarse? La Biblia dice, un salmo dice, delante de ti expuse mi queja. Fui y me arrodillé y expuse mi queja. ¿Quiere quejarse? Quéjese con Dios. Ore al Señor y diga, Señor, el pastor, la verdad, oh, el hermano fulanito, ah, mi mamá, mi tío, mi primo. Quéjese con Dios. No nos quejemos de otra manera. Cuando el amor de Dios está en nosotros a través de Cristo, no hay lugar para el deterioro en la relación, porque el perfecto amor echa fuera el temor. No tengo miedo de perderlo a mi Señor. Soy yo el que me quiero ir, Él se quiere quedar. Él quiere estar conmigo siempre. Su presencia irá conmigo. En tercer lugar, el dominio propio. En 2 Timoteo 1:7 dice, pues Dios no nos ha dado un espíritu de temor, sino un espíritu de poder, de amor y de dominio propio. La palabra en griego, dominio propio, es sopronismo. Y significa guardar la mente. Significa que el dominio propio es una disciplina espiritual personal, de autocontrol, de que puedo refrenarme, que permite justamente a una persona gobernar sus propios deseos, emociones y acciones, guiada por el Espíritu Santo. Fue lo que le ocurrió a Pedro. Recuerde a Pedro cuando de pronto lo vienen a tomar al Señor y dice, ¿a quién se van a llevar, a Jesús? Y le corta la oreja al siervo de Malco, y le corta la oreja, y el Señor dice, ¿qué estás haciendo? Te estoy defendiendo, Señor. De acá no te van a llevar. Era bravito, Pedrito. El Señor tiene que agarrar la oreja y traer la oreja para acá. Listo, ya está. Tiene que obrar un milagro. Y yo digo que bueno, tenerlo al Señor y poder controlar nuestras emociones, controlar nuestro corazón, nuestras acciones, para vivir de una manera que pueda honrar a Dios. Porque la forma en que debemos vivir es honrar al Señor lo que hacemos. No estamos hablando de perfección, porque ninguno de nosotros es perfecto. Todos somos imperfectos y fallamos. Eso no es que condiciona nuestra vida, simplemente nos hace sentir que somos seres humanos y que el único perfecto es nuestro Dios. Y que el día de mañana, cuando partamos, conoceremos lo perfecto y seremos perfectos como Él. Él nos dará un nuevo destino, destino de gloria, destino glorioso con Él por toda la eternidad. Y compartiremos lo perfecto del Señor. Por lo tanto, una mente renovada en Cristo es lo que necesitamos en este tiempo. ¿Quieres sacar el temor afuera? Bueno, confía en el Señor. Tenga dominio propio. Sus promesas siguen vigente. En cuarto lugar, Josué 1:9 dice, mi mandato es, sé fuerte y valiente, no tengas miedo ni te desanimes, porque el Señor tu Dios está contigo donde quiera que vayas. ¿Qué le había dado a Josué? Nada más ni nada menos que agarrar a toda esa cantidad de gente, casi 2 millones de personas, y llevarla al otro lado del río. Pero pastor, el río tenía 17 metros, sí, 35 mientras estaba por ahí expandido, estaba muy alto. Nada más, era cruzarlo. No, era pelear con no sé cuánta cantidad de reyes que tuvo que pelear ahí, hacer un montón de lío. En 5 años conquistó la tierra prometida. El tema es, no tengas miedo, porque lo que vas a ver no es tan sencillo. Recuerde una generación nueva de 20 años para abajo, que ahora tenía prácticamente casi 60. Pasaron 40 años. Los más chiquitos y el resto habían nacido en el desierto. No tenían ninguna preparación. No era que la Biblia no dice que, bueno, les enseñó a manejar arco y espada. No, era una generación nueva. Pero una generación nueva siempre tiene. Por eso es que el Señor dice que debemos preparar nuestra mente, renovar nuestra mente. Nacemos de nuevo. Y si nacemos de nuevo, nuestra mente es totalmente renovada. Deje la mente vieja para atrás y dígale, fuera. Hagamos un cambio en nuestra mente. Sus promesas siguen vigentes. Josué 1:9. Mi mandato es, sé fuerte y valiente. Tomé esta versión porque es más fuerte. Mi mandato es, sé fuerte y valiente. No tengas miedo ni te desanimes, porque el Señor tu Dios está contigo donde quiera que vayas. Tómelo para usted, por favor. Tómalo para tu vida. Las promesas de Dios nos recuerdan que no estamos solos. El Señor está con nosotros. Y lo último, hay resultados al vencer el temor.

0: Lo primero, paz que sobrepasa todo entendimiento. Paz que sobrepasa todo entendimiento. Filipenses 4:7 dice: así experimentarás la paz de Dios, que supera todo lo que podemos entender. La paz de Dios cuidará tu corazón y su mente mientras vivan en Cristo Jesús. Wow. Una vez más. Y así experimentarán la paz de Dios, que supera todo lo que podemos entender. La paz de Dios cuidará su corazón y su mente mientras vivan en Cristo Jesús. Solamente es orar y descargarlos. Tengo una palabra por allí: descanse, mi hermano. No es que se vaya a la playa, más que eso. Descanse en el Señor. Deposite su carga en el Señor. Deposite su carga, su problema. Diga al Señor: ay, estoy harto, Señor. Estoy cansado, Señor. Estoy mal, me siento mal. Señor, ¿por qué no me ayudas? Te deposito todo esto. Mira esto, mira esto, mira esto, mira esto. El Señor está preparado para recibirlo. Segundo lugar, confianza para enfrentar pruebas y desafíos. El Salmo 27, versículo 3, dice: aunque un ejército poderoso me rodee, mi corazón no temerá. Aunque me ataquen, permaneceré confiado. Tranquilo. Mi hermano, la vida es bonita. No para quedarnos aquí, pero con Dios es muy interesante. Con Dios se vuelve algo bueno, algo maravilloso. Disfrútela. Disfrute su gente, disfrute su vida. Disfrute lo que Dios coloca en su mano. No retroceda, esperamos un tiempo mejor. No, viva cada día como realmente debe vivirlo, en libertad con Cristo. 3, libertad para cumplir el propósito de Dios. Y me gusta, y aquí me quiero quedar. No tengas miedo, dice Isaías 41:10. No tengas miedo, pues yo estoy contigo. No temas, pues yo soy tu Dios. Yo te doy fuerza, yo te ayudo, yo te sostengo con mi mano victoriosa. Está hablando del pueblo, del propósito del pueblo de Israel. El propósito de la iglesia está en sus manos. Nosotros podemos hacer grandes cosas. Si nos unimos, estamos todos en el mismo espíritu, le puedo asegurar que van a ocurrir cosas maravillosas en todos los sentidos. Lo peor es estar, bueno, pero yo hago la mía, yo cumplo con un rol y listo, ya está. No. Usted es parte de este cuerpo. Y usted es necesario dentro de este cuerpo. Usted es un dedo. Piensa simplemente, ponga el índice así y no lo ve ahora, y póngalo así. ¿Eh? Me falta el índice, che, con esto agarraba la virome. Falta, usted falta, nosotros faltamos. Cuando usted no está, falta alguien. Y necesitamos hacerlo. No tengas miedo, pues yo estoy contigo. No temas, pues yo soy tu Dios. Yo te doy fuerza y yo te ayudo. Yo te sostengo con mi mano victoriosa. El Señor usaba la mano derecha. Era la mano del buen juicio, era lo justo, era el poder de Dios, era la mano fuerte, que el poder estaba con ellos y que además iba a ser justo en todas las cosas. Eso significaba la mano derecha. Ejercita tu libertad del temor. Permíteme leer esto nada más. Recuerda que el temor no viene de Dios, sino de la carne o del enemigo. No viene de parte de Dios. Nunca el Señor te ha amenazado ni nos va a amenazar. Y para ello tienes que declarar las promesas de su palabra en medio del temor, en medio de la incertidumbre, en medio de la problemática. Declara la palabra: Señor, tú me prometiste esto. La palabra dice esto, Señor, y yo lo anhelo. Llena tu corazón del amor de Dios y tu mente de su verdad. Si no la conoces, es hora que lo tomes. Actúa con fe, aunque el temor esté presente, la fe en Dios siempre, siempre será más poderoso que el temor. La fe en Cristo hará que tu vida sea totalmente diferente. Te puedo asegurar que algo grande va a pasar. ¿Y qué va a ocurrir en tu vida? Serás libre del temor. Puedo enfrentarlo. Voy seguro. Dios está conmigo. Concluyo. El temor no se vence con valentía humana, sino con el poder del Espíritu Santo. El poder del amor de nuestro Dios en nosotros. Quienes confiamos en Cristo podemos decir, tal como decía el salmista, en el Salmo 27, versículo 1, el Señor es mi luz y mi salvación. Entonces, ¿por qué habría de temer? El Señor es mi fortaleza y me protege del peligro. Entonces, ¿por qué habría de temblar? Y como siempre, la gloria será para nuestro Dios, pero su bendición será nuestra y de nuestras familias para la gloria del nombre de nuestro gran Dios. Aleluya. Fuera el temor. No hay lugar para el temor en mi vida. No hay lugar para el temor en mi familia.
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Una vida firme y productiva se construye. ¿Sabe de dónde nació esta palabra? Justamente en estos días estaba relacionándome con alguien allí y la persona no era una persona cristiana. Y este varón podía decir, hay algunos suertudos en este tiempo. Y hay algunos que tienen una suerte extraordinaria. Dice, porque las cosas van mal, pero a ellos les va bien. Y yo dije, Señor, no es así. Y hablé con él y digo, no es caso, a ver, no es fortuito. Hay algunos que por ahí han hecho mal las cosas y uno los ve que avanzan y que por allí están en lugares prominentes, en lugares altos. Pero eso se va a caer porque eso no va a durar. Porque lo malo no dura. En cambio, lo bueno, cuando se construye de una manera correcta, crece, avanza. Y parece que fueran pasitos, vio como lo de la tortuga. Un pasito que casi no se ve. Pero a través del tiempo usted ve y dice, pero mira dónde va. Mira dónde va. Hay otros que parecen, no sé, un animal que corre y rápidamente desaparece de nuestra vista. Y está lejos. Y uno dice, ¿lo podré alcanzar alguna vez? Y de pronto esa persona se queda, y se queda allí, y se queda retenida. Y de pronto uno pasa por al lado y se da cuenta que lo ha superado. Y uno dice, ¿así es la vida? Sí, la vida es así. La vida cristiana se construye. Una vida firme y una vida productiva se construye. No es fruto de la casualidad. A veces aún dentro del cuerpo de Cristo uno ve cómo la bendición de Dios alcanza a alguno y parece que, ¿y a mí cuándo me toca? ¿Será que he construido mi vida, que estoy construyendo una vida firme y una vida que esté dispuesta también a crecer en todas las áreas y a ser productiva? No lo sé. Cada uno de nosotros tiene su propio criterio. Nosotros los cristianos, desde que conocí al Señor, me di cuenta que no era una persona normal. ¿Sabe por qué? Porque nunca tuve freno en el sentido, por ejemplo, del trabajo. Para mí nunca fueron 8 horas de trabajo. Yo entendí como era un trabajo propio, personal. Yo quería el billete, lo miraba y decía, me encanta el billetito. Pero para eso había que trabajar más. Y cada vez que tenía, nunca tuve horarios. Nunca trabajé bajo patrón. Y eso creó en mi mente justamente una idea, 24/7. Los 7 días de la semana, las 24 horas, estoy dispuesto a trabajar. Y sabe que eso hace de una persona fuerte, firme, que está consolidado en el Señor. Porque con Dios usted no se divorcia del evangelio, del cristianismo. Cuando sale de aquí, usted sigue siendo cristiano. Usted tiene a Cristo dentro del corazón. Usted se va a trabajar, sigue siendo cristiano. Usted donde va, va llevando la figura, la presencia del Señor en usted mismo. Un empresario me decía hoy, justamente estábamos buscando algo, y estábamos buscando algo precioso de parte del Señor, y la oportunidad llegó. Porque el hombre entró en confianza y al ver nuestra palabra y al escuchar nuestra forma de hablar, dice, tú eres una persona de confianza. Y le entregó algo ahí grande en sus manos. Y yo digo, Señor, eso es lo que debe inspirar nuestra vida. No debe inspirar solamente rechazo. A algunos les caemos gordos y no saben explicarlo por qué. Tiene que ver con lo espiritual. Me caes mal. Me caes mal. No me gusta tu persona. Yo lo he sentido en mi propia persona. Gente que le rehúye y me cae gordo este hombre. Y no, y si usted le pregunta por qué, no sé, me cae mal. Es espiritual, hay un rechazo espiritual. En cambio hay otros que justamente nos hacen un espacio. Porque entramos allí y dice, qué linda gente, qué hermosa, ¿quiénes serán? ¿Quién será este hombre? ¿Quién será esta mujer? Y entramos allí con el pie derecho. Y sabe que esa vida firme y productiva se construye día a día. La historia se va construyendo día a día. Y no es sencillo, ni es fácil, porque hay que cambiar todos los parámetros. Hay que cambiar todas las ideas que tal vez teníamos de nosotros y que de pronto dice, bueno, pero yo tengo mal carácter y voy a morir así. No, usted tiene que, su carácter no va a cambiar. El Señor va a apaciguar su carácter. Una de las mejores ilustraciones que yo he encontrado es como un caballo, ¿vio? Un caballo salvaje. Si usted encierra un caballo salvaje, el caballo va a querer salir de allí a como dé. Usted lo pone dentro de un corral y está, pero furioso porque quiere libertad. El caballo es el mismo y de pronto lo agarra por allí un entrenador
y lo agarra un domador de caballos que lo hace con mucha firmeza, lo hace con mucho amor, y de pronto el caballo comienza a domesticarse. El caballo sigue siendo el mismo, tiene la misma briosidad, tiene el mismo ímpetu, pero ahora responde a una rienda. Y el jinete se sube y le suelta la rienda y el caballo, todo su potencial está ahí adentro, pero ahora está bajo control. Es exactamente la vida de un cristiano. La vida de un cristiano, antes hacíamos lo que queríamos y hacíamos lo que se nos venía en gana, o lo que teníamos capacidad de hacer, lo hacíamos. Ahora toda esa capacidad quedó centrada en nosotros y ahora tenemos a alguien que nos dice cómo hacerlo. Y cuando lo hacemos con propósito. Por eso que no perdemos el sentido, por eso que la vida se afirma, por eso que la vida es productiva, porque no perdemos el tiempo. El tiempo es valioso porque el tiempo es vida. Un día que usted pierda es un día perdido. Es un día que usted realmente dice, me gusta lo que decía Job, Señor, hace desaparecer el día en que nací, porque él no quería estar vivo. Increíble. Estaba pasando por una crisis tremenda. Dice la Biblia, Mateo capítulo 7, lo tiene ahí en la pantalla. Cualquiera pues que me oye estas palabras y las hace, le compararé a un hombre prudente que edificó su casa sobre la roca. Descendió lluvia y vinieron ríos y soplaron vientos y golpearon contra aquella casa y no cayó, porque estaba fundada sobre la roca. Pero cualquiera que me oye estas palabras y no las hace, le compararé a un hombre insensato que edificó su casa sobre la arena y descendió lluvia y vinieron ríos y soplaron vientos y dieron con ímpetu contra aquella casa y fue grande su ruina. Y cuando terminó Jesús estas palabras, la gente se admiraba de su doctrina. Levante su mano, por favor. Mi amado Señor, muchísimas gracias. Gracias porque podemos abrir tu palabra y entender, Dios mío, que tú quieres hablar a nuestro corazón. Anhelamos, Dios mío, ser bendecidos por ella. Que la palabra, Dios mío, logre en nosotros ser, Señor, hacer cosas que tal vez antes no hacíamos. Señor, que cada día nuestra vida mejore para bien, en el nombre de Jesús. Nuestros oídos, nuestro corazón está receptivo y estamos abiertos a escuchar tu voz, en el nombre maravilloso de Cristo, y para gloria de tu nombre te damos gracias, mi Señor. Amén, amén y amén. Y a su nombre. Cuando no podemos avanzar o nos encontramos estancados, vienen un montón de preguntas a nuestro corazón. ¿Será posible dejar atrás el fracaso? ¿Será posible dejar la frustración? ¿Será que puedo emprender una nueva vida y trazarme nuevas metas? ¿Será posible que puedo subir de nivel y alcanzar el crecimiento espiritual adecuado para mi vida? Sin duda que sí. Todo depende de nuestra relación con Cristo. Jesús estaba hablando de algo que se llama el famoso Sermón del Monte. Estaba terminando el Sermón del Monte, y donde están, dicen por allí los teólogos, que es un resumen fuerte de todo lo que tiene que ver con todo lo principal de la palabra del Señor. Sermón del Monte es maravilloso, léalo, le va a servir muchísimo, porque todo lo que está ahí es casi contrario a lo que se practica en este mundo. Amar al enemigo, orar por el otro, bendecir al que lo daña. Y uno dice, wow, pero esto está loco. Esto no me gusta nada. De ponerle la otra mejilla al otro cuando le dé un cachetazo. Y alguno dirá, bueno, pastor, ¿pero cómo eso es literal? Léalo. Estudie la palabra del Señor. Le va a ayudar a entender de qué manera podemos ganar la guerra, ser productivos y tener una vida bien firme. Y el Señor hace ilustraciones que son ilustraciones muy sencillas, aplicables, cualquiera lo puede entender. Y él estaba hablando y resumiendo todas las grandes doctrinas y todo lo que estaba allí. El Señor resume todo eso solamente en dos cosas: en construir una casa. Y construir una casa está hablando, lógicamente, está representando nuestra vida. Que aquel que construye su vida en Cristo y la pone sobre la roca que es Cristo, la vida es diferente. Aquel que justamente hace y construye su casa de manera personal y dice, no, yo la voy a construir donde quiera, yo la voy a construir aquí en la arena. Va a venir las lluvias, van a venir los vientos, van a venir los temporales, que es normal de la naturaleza. No estaba hablando de nada fuera de lugar, algo que fuera contrario a lo diario, a lo común.
Dígame, ¿quién no ha tenido problema alguna vez? ¿Quién no ha tenido problema con amigos? ¿Quién no ha tenido problema con familiares? ¿Quién no ha tenido problema con la economía? ¿Quién no ha tenido una crisis aún dentro del propio matrimonio? ¿Quién por ahí no se entiende aún todavía dentro del matrimonio? Sí, porque somos distintos. Ahora, tener nuestra vida cimentada sobre la roca es algo tan poderoso, es algo tan fuerte, porque ya no tengo las riendas de mi vida. Es Dios quien dirige, es Dios quien lleva adelante el desarrollo de mi vida, y lo hago de acuerdo a un plan, de acuerdo a un propósito diseñado desde lo alto. Antes de que yo naciera, ya había un diseño para mí, ya había un propósito determinado para mí. Tú eres Moisés Barriento, eres mi hijo. Bueno, yo tengo un propósito para ti. Esto es lo que vas a hacer. Y dentro de ese propósito hay diversidad de actividades. Todo lo que hacemos aquí, no somos los pastores los que nos salvamos. Todos somos salvados, pero todos cumplimos funciones diferentes. Todos hacemos cosas distintas. Y cuando estamos dentro de ese contexto y lo entendemos, yo también soy valioso, aunque cuide la puerta y crea que mejor es el que está aquí predicando que el que está en la puerta. Es lo mismo, simplemente cumplimos funciones distintas. Y a mí Dios me va a examinar y me va a corregir y me va a aplicar justamente todo lo que tenga que ver con mi vida desde esta perspectiva. Al que está allí lo va a hacer de la misma forma. Al que toca y al que canta lo hará de la misma forma, de acuerdo a lo que Dios pone en su vida. ¿Cuántos dicen amén? Y eso es tremendo. Ahora, primero, cimientos fuertes aseguran vidas firmes. Lo primero que notamos, a mí me gusta, por ejemplo, mucho la arquitectura. La mayoría de las cosas que hemos construido lo he hecho yo. Lo he hecho en el sentido de buscar un arquitecto y luego cambiar cosas y comenzar a hacerlo. Mire, y una de las cosas que me di cuenta de lo primero al construir es que cuando uno comienza a cavar un pozo, hay una tierra que se llama tierra negra. Y después de esa tierra negra hay una tierra justamente que se llama... ¿Alguien sabe de qué? La famosa tosca. Es una tierra que es marrón y que es muy sólida. Entonces, cuando uno llega a la tosca, no sé si alguna vez construyó algún pozo en su... Por ahí no había agua, y de pronto el hombre dice, ya llegué a la tosca, y comienza a darle y comienza, y es durísimo. Bueno, ese es el nivel donde tiene que estar el cimiento, sobre algo duro, sobre algo firme. Y cuando está puesto en eso, no se mueve, el cimiento está fuertísimo. Primero, uno, los cimientos son los que sostienen la vida. Y de la misma manera para nosotros, se necesita cambiar lo viejo y cambiarlo por lo nuevo. ¿Por qué? Porque lo que había allí en ese tiempo eran ideas que realmente no llevaban a ningún lado. La ley había sido escrita para no cumplirla. Y alguno dirá, ¿pero cómo puede ser? Hicieron una ley para no cumplirla. Nadie podía cumplirla. Era imposible cumplirla. Cristo cumplió la ley. El Señor no vino a erradicar la ley, vino a cambiar la ley. Ahora es un tiempo de gracia, lo vino a transformar. Antes decía, bueno, el que, no sé, se va a acostar con la mujer que no le pertenece, lo vamos a churar de esta manera. Y la ley decía cómo había que castigar a la persona. El Señor lo llevó aún más lejos. El Señor dijo, bueno, todo aquel que mire a la que no es su mujer y la mire codiciándola, ya ha caído en pecado. Wow. Por lo tanto, debía haber una revolución en su interior. Había que cimentar la vida desde otra perspectiva. Lo viejo, cambiarlo por lo nuevo, donde realmente soy dueño de mi propio destino, porque Cristo tiene algo para mí, pero yo puedo elegir. Y es interesante, construimos sobre bases sólidas cuando reemplazamos viejos valores y viejos principios. ¿Cuántos de nosotros todavía llevamos nuestra vida? Ah, no, pero mi papá lo hacía así. No, mi mamá lo hacía de esta manera, así que yo lo haré de la misma forma. Ah, yo vengo de otra iglesia, y la otra iglesia hacían de esta manera, así que yo lo sigo haciendo. Usted está en otro lugar. Estamos de otra manera, estamos construyendo la vida desde otra manera, las actividades de otra manera. Y hermano mío, desde esa perspectiva nosotros debemos cambiar nuestra vida, enraizarla en Cristo y pedirle al Señor que el Señor realmente transforme nuestra vida. El versículo 24 dice, cualquiera pues que me oye estas palabras y las hace, le voy a comparar o le compararé a un hombre prudente que edificó su casa sobre la roca. Y la enseñanza es que hay que
escuchar la voz de Dios. Las enseñanzas del Señor Jesús son tan simples, pero luego hay que practicarlo, y hay que practicarlo en la vida personal, porque usted puede engañarse a sí mismo o tratar de engañarse. Usted sabe quién es. Usted puede engañar a su esposa, puede engañar, podemos engañar a las personas alrededor. Yo soy esto, pero a Dios no lo puede engañar. Al Señor no lo puede engañar, porque Dios está en todo lugar. Dios es omnisciente, Dios es omnipresente y todopoderoso. Y nosotros también sabemos, cuando nos miramos al espejo, quiénes somos. Por lo tanto, no podemos engañar ni a Dios ni a nosotros mismos. Por eso es necesario que escuchemos las enseñanzas del Señor Jesús y luego practiquemos lo que hemos oído. Si no, quedaremos fuera. Es necesario reconocer que en Jesús tenemos la enorme oportunidad de emprender una nueva vida, porque Él, y solamente Él, es la roca firme. Y manténgase firme y mantenga ese valor. Mire, 30 años de comenzar una obra, yo tengo cosas. Hay gente que por allí 20 años y por allí me han dicho: pastor, usted es la misma persona siempre, ¿por qué voy a cambiar? Mis valores y mis principios fueron siempre los mismos. Y alguno dirá: pero está medio pasado de moda, pastor. No, el evangelio no cambia, la esencia no cambia. Usted tiene que amar a la gente, usted tiene que amar a las personas, usted tiene que amarse a sí mismo, tiene que quererse, hablando de no amarse de forma ególatra, sino amarse, cuidarse, protegerse, porque usted es valioso, porque usted es una persona valiosa, y tiene que pensar en su presente y tiene que pensar en su futuro, porque tiene que cuidar lo que el Señor le ha dado, porque su cuerpo es templo del Espíritu Santo y debe cuidarlo. Algunos tienen como algo: no, yo no voy jamás al médico, yo no voy jamás al médico, no me cuido en nada. Tenga cuidado, porque el templo no es suyo, es de Dios. Dios le dio un cuerpito, este cuerpito me lo dio Dios. Ese cuerpo que usted tiene allí es suyo y se lo dio Dios. Y Dios le va a decir: ¿qué hiciste con tu cuerpo? Por lo tanto, todo cambia. Cambiemos lo viejo por lo nuevo. Si no cambiamos lo viejo por lo nuevo, vamos a tener problemas. Construir nuestra vida sobre bases sólidas es un proceso que implica fidelidad y perseverancia. Todos los días estamos construyendo algo nuevo. Todos los días estamos construyendo algo diferente. Y eso es tremendo. Dos, los cimientos son los que dan seguridad. Para nosotros, los que construimos o lo que hacemos algo, lo primero que miramos son los cimientos. Y hay cimientos donde dice: bueno, va a tener la zapata, va a tener que tener un metro por un metro. Y de pronto dice el constructor: no, este edificio va a ser más alto. La zapata tiene que tener 1.50 m x 1.50 m. Y se hace un enrejado. Y arriba se colocan los hierros allí, bien atado, y luego se llena eso con cemento. Y queda algo sólido, firme, fuerte. En los lugares donde hay muchos terremotos, es increíble cómo se hace. Se hace toda una base sólida de una sola forma. Y se pone todo sólido, no se construye solamente un pilar, se construye toda la parte de abajo completa. Y está todo armado, de tal manera que cuando viene el terremoto tiene que mover todo el edificio. Si tiene solamente bases únicas, se comienza rápidamente a tambalear y luego se cae. Hay otra forma de construir. Nosotros construimos en la roca, que es Cristo Jesús, porque allí tenemos seguridad. Construimos bases sólidas para permanecer firmes ante la adversidad o las dificultades de la vida. Dice el versículo 25: descendió lluvia y vinieron ríos y soplaron viento y golpearon contra aquella casa y no cayó, porque estaba fundada sobre la roca. Si no construimos sobre bases sólidas, correremos graves peligros. En primer lugar, estancarnos. De pronto estoy enojado y no sé cómo resolver un problema y comienzo a estancarme. Hoy no voy a la iglesia. Ah, no voy a visitar más al hermano. Ah, estoy enojado con mi familiar. Ah, no tengo este problema, no lo voy a resolver. Estoy encaprichado. Se paró allí y se estancó. Y no ha aprendido a resolver un problema. Y ese problema hace, esa crisis problemática hace que usted se estanque. Segundo lugar, retrocede. Porque ya cuando se estancó, de pronto ya comienza a retroceder, ya no es la misma persona, ya comenzó una vez más a tener la misma asignación que tenía antes. Ya su boca comienza a transmitir palabras antiguas. Su tiempo que ocupaba para servir al Señor ya está ocupado en otra cosa.
y todo comienza a retroceder y uno se da cuenta que se va alejando, que se va alejando cada vez más. 3, darnos por vencido. Cuando uno realmente no construye bien, corre el peligro de comenzar a retroceder y a darse por vencido. No puedo con esto, ya está, no sirvo para esto, esto me va a complicar la vida y por lo tanto no puedo hacerlo y no puedo dejar de hacer aquello o aquello o aquello que lastima al otro. ¿Sabe las veces que he escuchado a la gente y dice: pastor, yo quiero cambiar pero no puedo? Entonces tiene que haber un poder mayor que aquel que le lleva a hacer algo que lo está destruyendo. Tiene que haber un poder mayor y ese poder es el poder de Cristo. Ese es el poder del Señor. Es la única manera de cambiar su historia. No hay otra forma. En cuarto lugar, fracasar. Lo único que nos queda es tirar nuestra vida allí a la banquina de la vida y de pronto decir: ya está, listo, más, sí, que pase lo que pase. Se acabó. Perdió su vida. Perdió su destino glorioso. Perdió su gente. Y sobre todas las cosas, lastimó su vida más que nunca. Si construimos sobre bases sólidas, vamos a permanecer firmes ante las crisis, las primeras, las personales. ¿Cuántas veces usted de pronto ha tomado una decisión y hemos tomado decisiones y después digo: ¿qué locura hice? ¿Para qué habré tomado esta decisión? Y tiene una crisis, se confronta consigo mismo, ¿lo digo o no lo digo? Y si lo digo, a ver si se rompe todo. Crisis personales, crisis en segundo lugar interpersonales. ¿Quién no ha tenido un problema con otro? No te entiendo, vos sos así, así, así, así. Usted es único, irrepetible. Usted no tiene que agradarle a todo el mundo. Sáquese eso de la cabeza. Pero yo soy cristiano. No tiene que agradarle a todo el mundo. A algunos les vamos a caer gordo, pero gordo mal. Algunos hasta nos van a escupir y algunos incluso hasta la propia familia hablará pestes de nosotros. ¿Usted lo es? No. No se preocupe. Lea el Quijote de la Mancha. Ladran, Sancho, ladran, ladran, Sancho. Es señal que cabalgamos. Ya está. Ay, no, pero me miró mal. ¿Cuál es su problema? No me salude. ¿Y a mí qué me importa que no me salude? ¿Cuál es el problema? ¡Ay, no me saludó! ¿Y cuál es el problema? ¿No comió hoy porque no la saludó? ¿No durmió? El problema es de la persona, no es suyo. Usted salude, hola, Dios te bendiga. Yo no te quiero ni ver. No importa. Dios te bendiga, mi hermano. Oro por tu vida. Ya está. Y armamos una crisis. Y una crisis. Si usted está enraizado en Cristo, eso resbala. Pobre mi hermano. Voy a orar por su vida. Voy a orar por mi hermana. Voy a orar por este familiar. Eso es lo que la Biblia señala. Si usted está afirmado, eso no le va a hacer mella de ninguna manera y no tiene por qué hacerlo. Pues usted está bien plantado sobre la roca. Y si me equivoco, metí la pata, pido perdón, me arrepiento y le meto para adelante una vez más. Porque es lo que la Biblia declara, las crisis espirituales. Alguien me escribió anoche y me dice: pastor, yo me bauticé hace un tiempo atrás y luego me fui, metí la pata y me fui al mundo y volví. La verdad que no puedo conciliar el sueño. No puedo dormir, estoy asustado todo el día. Es el comienzo justamente de allí de una fobia. Transpira, tiene temor de todo. Tengo temor de que haya alguien que no sé. Imagínese a alguien caminando así. Está asustado. Siente un ruidito y está asustado. Algo no está bien. Las crisis espirituales también suceden. Pastor, temo que alguien me haya hecho daño. Temo que esto, temo lo otro. Sí, el diablo puede hacer, pero mi hermano, Dios nos tiene cubiertos. El Señor nos tiene encerrado. Era lo que el diablo le decía justamente al Señor. Y le decía: ¿no has visto a mi siervo Job?, dijo Dios. Y el diablo dijo: sí, está bárbaro. Mira, el más rico de todo, el mejor. Mira los hijos que tiene, está bárbaro. Pero porque tú lo tienes rodeado. Dios tiene rodeado a su pueblo. Nada va a suceder de manera fortuita. Nada va a suceder. Todo lo que sucede tiene un sentido. Tiene un sentido y uno debe apreciarlo y debe tomarlo. Y debe tomar lo que viene de Dios. Si no, no va a crecer nunca. Si usted está allí
justamente con bases sólidas, bien firmes, sus cimientos bien puestos allí en Cristo, mi hermano, el resto será una historia nada más para añadir a la propia historia suya. Las crisis emocionales, las crisis financieras. Hay gente que se vuelve loca, tiene un problema en una crisis financiera y ya le... ¡Ay, el mundo se le cayó! ¿Cuál es el problema? Viviremos por fe. ¿No será que Dios me quiere subir de nivel? ¿No será que el Señor quiere obrar de una manera que dependa 100% de Él? Porque a veces tenemos una seguridad tan grande. ¡Ah! Yo produzco solo. Yo soy el yo-yo. Y de pronto Dios te saca el trapito y te saca por allí la cobertura y comenzás a encontrarte con espinas muy, pero muy puntuditas. Te lastiman. ¿Y ahora? Más encima, casi siempre desaparecen todos los amigos, desaparecen todos los familiares y desaparecen también los pastores y también los líderes. Y te quedas solo. Y Dios dice, bueno, venga papito, vamos a arreglar cuenta. Vamos a cimentar la vida en Cristo. Y cuando la cimientas en Él, tus relaciones con Él, tus problemas son con Él, tus situaciones de cualquier tipo que no entiendes es con Él. Y de Él recibes refrigerio y recibes bendición. Si vivimos sobre bases sólidas, no caeremos. Punto 2. Cimientos débiles nos aseguran el fracaso. Una vida marchita, una vida destruida. 1. Todos en la vida tenemos la opción de escoger. Y el Señor es increíble porque le está hablando aquí a gente instruida en la palabra. Gente que conocía el Antiguo Testamento, que entendía de qué estaba hablando. Y es interesante, porque es la forma, mi querido hermano, Dios es opcional en este sentido. Él no te va a obligar, Él no va a hacer de ti un monigote y de pronto, a ver, como vio cuando uno tiene su autito que le da cuerda, o directamente le hace, trun, trun, trun. Se paró, le faltó cuerda, vamos a darle de nuevo. No, Dios no toma autómatas, Dios no hace robot, Dios quiere hijos que se relacionen, personas que entiendan que realmente construir la vida sobre Él es lo mejor que te puede pasar en la vida, es lo mejor que nos puede suceder. Dice el versículo 26, pero cualquiera que me oye estas palabras y no las hace, le compararé a un hombre insensato que edificó su casa sobre la arena. Todos tenemos la decisión de aceptar o desechar el mensaje de Cristo y vivir a nuestra manera. Asumimos la responsabilidad por nuestra forma de escoger. ¿Qué escoge usted? Construimos sobre bases que determinan si somos fracasados o vencedores. ¿Por qué? Por los resultados. ¿Estoy en paz conmigo mismo? ¿Siento paz en mi corazón? ¿Puedo dormir bien? ¿Puedo entender que estoy bien con el Señor, que mi relación, aunque, porque mucha gente, muchas veces las personas piensan, no, porque yo oro 5 horas por día, bárbaro, otra hora, media hora por día, y tienen una relación mejor, otros oran y hacen sus cosas de manera ordenada y completa, y están plenos, no significa nada. Ah, yo voy a todas las reuniones, si el pastor dice que hay que ir a desayunar, vamos a desayunar también. Cualquier cosa, no, eso no significa nada. La relación íntima es la que realmente va a sentar nuestras bases en el Señor. 2, todos viviremos con los resultados de nuestra elección. El Señor está diciendo, voy a decir que el hombre que no toma las palabras y practica lo que yo digo es un hombre insensato. Es una persona que le falta raciocinio, que no está entendiendo que debe hacerlo porque viene de un mundo complicado, viene de una vida totalmente torcida, lejos de mí, pero ahora puede y tiene la opción de construir su vida de nuevo. Por eso que la vida llama nuevo nacimiento. Tienes una nueva oportunidad de vivir, tenemos una nueva oportunidad de construir nuestra vida a la manera del Señor. Aquí dice el versículo 27, y descendió lluvia y vinieron ríos y soplaron vientos y dieron con ímpetu contra aquella casa y cayó y fue grande su ruina. El tipo de cimiento sobre el que hayamos construido determina cuál será el presente y el futuro de nuestra vida. Está allí, está claro. No es dudoso lo que el Señor nos dice. Las dificultades físicas y aún las espirituales son inevitables en la vida de toda persona. Todo lo que sucede en la vida le sucede a todos. Un poquito más, un poquito menos, otros menos, otros por allí no tienen prácticamente nada. ¿Qué será?
¿Será fruto de la casualidad? No. Es fruto de tomar buenas decisiones. Hay gente que tiene muchos fracasos en su vida. Fracasé en esto, fracasé en esto, fracasé en esto. ¿Qué me está pasando? Está tomando decisiones. ¿Cuánta gente por ahí dice, mire, pastor, no se meta con mi familia? A mi familia deje que la manejo yo. Pastor, a mí no se meta con mi finanza, que la finanza yo la manejo a mi manera. Bueno, viva con los resultados después. No, no, mi vida déjemela a mí, que yo la manejo bien. Haga lo que usted quiera. Pero ¿a quién va a tener que rendirle cuenta? Es al Señor. ¿Cómo podemos enfrentar las dificultades? 3, debemos evaluar nuestros cimientos. ¿Dónde están puestos sus cimientos? ¿De qué manera usted ha construido su vida o la está construyendo? Me encanta cuando los jóvenes toman una decisión desde pequeño. Lamenté el tiempo cuando conocí al Señor, porque conocí al Señor a los 28 años. Y a las 14 yo tenía ganas de ser cantante, ser esto, hacer lo otro, tocar aquí, allá. Le hubiese entregado mi vida ahí al Señor, hubiese sido otra cosa. Pero creo que la experiencia que tuve de los 14 a los 28 me ayudó, porque la pasé mal. Y entre comillas, para el mundo la había pasado bien, la pasé mal. Y ese pasar mal me dio experiencia. No quiero repetir esos errores. Me dañaron mucho y dañaron mi corazón. Lo que somos, 1, es el resultado de nuestras decisiones. La vida de millares, millones de personas podría ser diferente si tomaran decisiones distintas. Y esto es verdad. Son una cuestión de decisiones. Yo me voy. No, yo no hago esto. Yo voy a hacer lo que quiero. Bueno, si toma decisiones diferentes y toma real, va a tener resultados distintos. Es obvio. Es obvio. Tome lo que viene del Señor. 2, la ruina y la destrucción son el producto de nuestros cimientos. No es, mi querido hermano, la culpa o el producto de alguna relación o algo por el estilo. Es el producto de nuestros cimientos. No saber cómo reaccionar frente a determinadas decisiones porque no conoce la palabra. Anoche otro hombre me escribió tarde. Y él me dice, la verdad, le quiero hacer una pregunta, pastor. ¿Es bueno ungir con sal? Y le digo, ¿de dónde lo sacó eso? No, dice, porque tengo un familiar que está diciendo que, bueno, hay que ungir con sal. Eso lo hace la Iglesia Universal. Eso lo hace la gente, aún lo hacen los brujos. Es parte de la brujería. La Biblia no habla de eso. Y aún en el Antiguo Testamento se tomaba la sal como algo, aún se tomaba como una cantidad de poder, de medida, de cambio. Era valiosa la sal. Y es interesante porque Jesús comparó de que podíamos ser como la sal para preservar. Nuestra actitud preserva, nuestra actitud cambia, nuestra actitud trae un cambio en las personas. Esa es la idea. Interesante. No conocen la Biblia. No conocen la palabra del Señor. 2, la ruina y la destrucción son el producto de nuestros cimientos. La vida de millares de personas sigue estancada porque deben asumir una decisión radical y no lo hacen. Le tienen miedo. Ay, si yo cambio. ¿Y qué me van a decir mis amigas? No, ¿qué va a decir Dios el día que vayas a su presencia? ¿Qué va a decir el Señor? Ay, ¿qué va a decir mi familiar? ¿Cuál es el problema? Cimienta tu vida sobre la roca y verás la diferencia. Y verás que Dios está contigo siempre. Y lo último, hoy es día de decisiones. Su vida puede ser diferente si hoy acepta el mensaje del Señor. Y si hay alguien que todavía no conoce a Jesús, recíbalo en su corazón. Va a ser transformado, va a ser cambiado. El poder de Dios se va a manifestar sobre su vida. Porque usted está construyendo sobre la roca. Está construyendo de nuevo. Es como volver al origen. Es volver una vez más allí al jardín del Edén antes que la gente pecase. Es volver una vez más a tener comunión con Dios, sintonía con el Señor. Sintonía con Dios, porque usted es aceptado como hijo suyo. Y recuerde que los hijos tienen herencia. Y la herencia es una herencia grande que Dios tiene preparada para nosotros. Concluyo el mensaje. La diferencia entre alguien que logra alcanzar sus metas en la vida, que además muestra una buena relación con Dios, consigo mismo y con los demás, radica en que colocan buenos cimientos y construyen su vida obedeciendo su palabra.
y concluyo. El desafío de este nuevo año y este nuevo tiempo es que debemos escuchar la voz de Dios a través de su palabra y tomar nuevas decisiones para tener resultados diferentes. Y como siempre, la gloria será para Dios, y le puedo asegurar que su bendición no será escasa, sino será abundante y poderosa para la gloria de su nombre. ¿Cuántos dicen amén? Será bendecido por el Señor. Dios le ama y Dios quiere hacer cosas grandes con su vida. Aleluya.

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2: ¿Cuántos quieren que el Espíritu de Dios obre en su vida en ese día? ¿Hay alguien que cree?

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justicia. Te pedimos, Señor, abre.

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Dios no es que sean felices la gente que me rodea. La voluntad de Dios es que seamos felices tú y yo.

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2: Esta primera canción, yo creo que usted la va a reconocer porque la hemos cantado, yo creo, cada uno de los que estamos aquí adentro. A ver, Wiso, ¿cómo va esta primera canción?

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1: Hola, ¿cómo estás? Sé que estás al tanto de todo lo que está pasando en el mundo. Mi oración es que estés seguro que estás bien acompañado y que su presencia siempre irá contigo.

0: Estar lejos de ti en este momento me hace recordar que tienes un padre mejor que todos, que nunca va a dejarte solo y siempre te cubrirá con su mano.
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